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0: Banzai, Pedro Capó, Georgie Noriega, REC 808, Shadow Towers, Puerto Rico.
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2: Fabián reporta. 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
3: ¿Solo alemán? Pues que nos hablen en alemán. Sí. Pregúntale, ¿cómo va el partido?
4: Viva Visa Spiel.
2: Suba.
4: Excelente. Suba. 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

0: Luchito Díaz, de primera intención, nos pone a ganar.
1: Levantó el ojo, la clavó y se fue. ¡Es el gol de Colombia!
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0: 5 para las 12 y el Cucho armando la jugada. Ahí está. Vamos, vamos. Faltan 5, 4.
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0: 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En Bésame son las...
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4: 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En Bésame son las...
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1: 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En Bésame son las
2: 8:06.
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0: bien, 8 de la mañana, 16 minutos. Feliz despertar. Muy, pero muy buenos días, familia. Bésame. ¿Cómo amanecen? ¿Cómo están hoy sábado? Ya el calendario nos indica que es el día 27 de junio de este año 2026. Esto pasó volando. El mes de junio y aquí estoy, por supuesto, tu corazón de melón.
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0: Feliz de ser una de las voces, bésame. Toda la gloria y toda la honra, papá Dios. Que me permite estar acá una mañana más de fin de semana para acompañarles con la música. Que sin duda alguna toca sentimientos, evoca recuerdos y sobre todo nos llena de mucho amor. Feliz, feliz, feliz despertar ahí en Girón, Florida Blanca, Piedecuesta. En la ciudad bonita también muchos oyentes que se conectan a esta hora a través de los 104.7 del FM. Y también estamos a través de Bésame.fm Bucaramanga. A través de las aplicaciones, a través de la página web. Ahí estamos listos para acompañarles en este maravilloso sábado. Que tenga un bendecido día, querido oyente de Bésame. Que solo te pasen cosas lindas, cosas bonitas. Por la música, no se preocupe. Aquí vamos a estar para acompañarles y complacerles con estas canciones para cantar de todo pulmón. La música inolvidable. Yo voy a habilitar nuestro WhatsApp, bésame, en el 318-828-0544. Me encantaría saber hoy sábado, fin de semana, desde dónde nos sintonizan, qué están haciendo hoy. Hoy juega Colombia, también hoy juega Colombia frente a Portugal. Nada más y nada menos que frente a la selección de Cristiano Ronaldo. También saludos ahí a todos los amigos que nos sintonizan en diferentes cafeterías, que a esta hora están conectados también en diferentes estaciones de servicio. Por acá, para mi corazón de melón, Yasmín, en el barrio La Cumbre. También para mi amiga Chelita, que apareció Chelita, apareció Chelita. ¿Cómo está Chelita, mi amor? Por acá dice Hola J, reportando sintonía como siempre. Desde el barrio Albania, en sintonía con Bésame, mi emisora favorita. Ahí voy a estar, 318-828-0544, notas de voz. Vamos a colapsar el WhatsApp de notas de voz para que me cuenten desde dónde nos sintonizan, qué están haciendo hoy.

0: 318-828-0544. Ese es nuestro WhatsApp. Acá saludos para Nelly, también para Janet, que está en sintonía. Para Elenilla Pilla, dice: mi corazón de melón. ¿Cómo estás, querida Elenilla Pilla, mi amor? ¿Cómo vas? También por acá saludos para Janet. Está en sintonía para mi amigo Tabito Redinson Mantilla también. ¿Qué nos dicen?
1: Hola, Jotica, buenos días. Aquí desde Ciudad Venecia y aquí preparando el desayunito, unas arepitas con huevito y chocolatico. Y yo digo que hoy ganamos, mi Colombia ganamos. Yo escucho Bésame.
0: Saludos, querida Lelis Flores. Hoy gana Colombia, dice Lelis. Regresa. Esta canción de Menudo, así. Acá también saludo a todos los amigos conductores que van ahí escuchando Bésame. Acá me están pidiendo esta canción de mi amigo Raúl Santi.
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0: Ahí está la voz de mi amigo Raúl Santi. 8:20, ya estaré con salido de reporte de sintonía. Juega Colombia. Por acá, ¿qué me hicieron mi pito? Pero voy a buscar el pito. No sé qué hicieron el pito.

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0: desde Argentina, la voz de Sabu. Esta canción se llama Quizás Sí, Quizás No. Ya son las 8 de la mañana, 42 minutos en Colombia. Y bueno, Mono, cuando hablamos de viajar, muchas veces buscamos lugares que nos permiten desconectarnos y reencontrarnos con lo esencial. Y Colombia tiene muchos de esos destinos. Hoy, 8 municipios fueron elegidos para representar al país en una de las iniciativas más importantes de turismo rural impulsadas por ONU Turismo.
1: Jota, y es que lo especial de esa sección, de esa selección más bien, es que reconoce territorios donde la naturaleza, la cultura, la historia y la comunidad conviven de manera armónica. Lugares que han entendido que el turismo puede crecer sin perder su esencia.
0: Y es que cada uno de esos municipios refleja una parte distinta de Colombia. Montañas, tradiciones, cafeteras también, artesanías, patrimonio arquitectónico y experiencias que conectan a los visitantes con las raíces de cada región.
1: Por eso, por eso, este reconocimiento va mucho más allá de una nominación. Es una oportunidad para mostrar al mundo cómo los territorios rurales pueden generar bienestar, proteger su identidad y construir futuro a través del turismo sostenible.
0: Historias que valen la pena conocer y destinos que nos recuerdan por qué Colombia sigue sorprendiendo a quienes la visitan.
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0: Aquí está la voz de Yuri, pero antes... Voy a escuchar por acá, oyentes, a esta hora que están en sintonía con Bésame. A ver qué nos dice mi amigo Robinson Carvajalino.
3: ¿Qué pasó, Jotica? Villaver, como siempre, territorio Bésame. ¿Listo, Jotica, para ver perder hoy a su gran Cristiano Ronaldo?
0: Cristiano.
3: ¿No se va a dar de cuenta por qué Cristiano Ronaldo es el segundo jugador más importante del mundo? Porque el primero, usted ya lo conoce y sabe quién es, ¿no? Pero Botica, vamos con todo. Un partido duro, pero vamos que Colombia tiene con qué jugarle a Portugal.
0: Eso, Robinson. Salió Robinson. ¿Por qué dice hola, buenos días, mi corazón de melón?
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0: Un saludo para Ludi Nosa desde el barrio Claveriano, al norte de Bucaramanga. Dice, me encantaría escuchar de Roberto Carlos la última carta. Un saludo especial ahí a toda la gente hermosa que nos sintoniza, que nos escucha en el norte de Bucaramanga. Están ahí súper conectados con Bésame. También para Marina Luz. Dice por acá Marina Luz, que sea lo que Dios quiera, Jota, que gane Colombia o que pierda Portugal. Corazón de melón. También saludos para Angélica. Dice, tomémonos un tinto y seamos amigos. Saludos desde Lago 2. Hoy gana Colombia, Angélica. ¿A dónde hay que ir por ese tinto, mi amor? ¿A dónde que hay, mi vida? ¿A dónde hay que ir? Por acá dice, buenos días, Bésame, un saludo muy cordial para el señor Daniel, el patrón, que está en sintonía en Piedecuesta, Villanueva. Saludos también de parte de Martín Ramírez, todos con Bésame. Un abrazo ahí para el patrón, Daniel, el patrón ahí de la fábrica, que está en sintonía de parte de Martín Ramírez. Bueno, toda la muchachada, toda la gente hermosa que están ahí súper conectados con Bésame. A ver, por acá, ¿qué nos dice Vivi?
5: Hola, muy buenos días, mi corazón de melón, desde La Victoria, escuchando la emisora que me enamora, Bésame. Bueno, hoy sí no vemos el partido en pijamados, Jota.
0: ¿Cómo?
5: Hoy sí se puede tomar la botella de vino, viendo el partido. Jota, por favor, ¿me puedes complacer con la canción Hoy Lo Vi Pasar de Rocío Dúrcal? Bueno, Jotica, muchas gracias, desde La Victoria, territorio, Bésame.
0: Besito para ti, Vivi, mi amor. Besito para la hermosa Vivi, desde La Victoria y súper conectada con Bésame. Aquí está Rocío Dúrcal, Hoy Lo Vi Pasar.

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1: 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En Bésame son las
2: 8:53 minutos.
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0: El primer millón, ellos son Basilios. Ya son las 9 de la mañana, 7 minutos. 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Bésame. Hoy juega Colombia frente a Portugal. Quiero invitarlos ahí para que me cuenten.
1: Se van volando.
0: ¿Cómo creen que queda el marcador el día de hoy? Colombia-Portugal.
1: No vaya
0: tan. ¿Será que ganamos?
1: Si quiero.
0: Ahí cuéntenme en el 318-828-0540.

Rendón. Esta canción, ya son las 9 de la mañana, 23 minutos en Colombia. 9:24 avanza el reloj, hoy juega Colombia, juega Colombia. Colombia. Quiero que me cuenten ahí cómo queda el marcador hoy, Colombia, Portugal. Ahí usted me deja un mensaje, notas de voz en el 318-828-0544. 318-828-0544. Ese es nuestro WhatsApp de Bésame. Una notica de voz ahí. Por acá dice Corazón de Melón, hoy gana Colombia 2-0.

0: acá también dice que han empatado J1 por 1. Saludos para Sandrita Contreras, que está en sintonía con Bésame. Sandrita, mi amor.
1: Buenos días, mi corazón de melón. Qué bello oírte, gracias a Dios. Claro, hoy 2-1, ganando Colombia. Feliz día, Jotica. Bendiciones.
0: Bendiciones, Nubia, mi amor, gracias. Feliz día también para ti, corazón de melón. Gracias por estar ahí en sintonía, mi amor. Que hoy gana Colombia, hoy juega Colombia. Por acá saludos para Luz Estela Cárdenas. Dice Cristiano Ronaldo es uno de mis ídolos, pero que gane Colombia. Dice por acá Luz Estela Cárdenas. Saludos también para mi amigo Mauro. Dice mi corazón de melón, corazón de melón.
2: Corazón de melón, bésame.
0: Dice gana Colombia 2-1, 2-1 gana Colombia. Dos uno gana Colombia, dice por acá.

0: ver por acá más oyentes. 318-828-0544. 318-828-0544. Hola.
1: Hola, J, reportando sintonía del norte de Bucaramanga. Y yo creo que hoy queda 2-1 ganando Colombia.
0: Eso, 2-1 ganando Colombia. A ver por acá, Olea.
2: Buenos días, J. Aquí desde mi amarillito, territorio Pésame. Jota, mi papacho.
0: Señor.
2: Colombia gana hoy 2-1. Goles de Luis Díaz y de Dani Muñoz. Y el gol de Portugal, pues, el bicho. ¿Quién más?
0: El bicho. Sí.

0: A ver, por acá, ¿qué nos dice más oyentes? Hola, bésame.
1: Hola, Jota, bendecido día. Hablas con Azucena de Zapatoca. Hoy gana Colombia, 2-1. Bésame.
0: Hoy gana Colombia, 2-1. 2-1 gana la selección Colombia. Por acá, saludos para Miriam Niño, también para Carmen Ofelia.

0: ese no es el sonido, no. ¿Qué pasa con el sonido, ah? Es que quería encontrar acá el... Bueno, voy a buscarlo bien. Voy a buscarlo bien por acá. A ver, ¿qué nos dice Paulio?
1: Buenos días, bésame. Reportando sintonía de la panadería Mundipan. Mundipan es territorio, bésame. Aquí un saludo para las compañeras, en especial para la embarazada Yuri y para la pastelera Paula. Hoy gana la selección 3-1.
0: 3-1 gana la selección.
2: Johnny G.
0: Bien, dice por acá. Hola, quiero saber qué opinan los oyentes sobre James. Dice Dana. James, bien. Está bien, James. Yo hoy sí pondría de titular a James. James David Rodríguez Rubio. Lo pondría de titular a James.
3: Hola, Jota, ¿cómo me le habla Leo? Hola, Leo. Esto es territorio de James, Jota. Jota, el partido de Colombia hoy queda 2-1.
4: Sí, ese, a ver.
3: Y pongámosle fe, Jota, ¿vio? Hágame el favor, que Dios los bendiga a todos los jugadores y a todo Colombia. Y a Bésame, la mejor emisora de Santander y Colombia y del mundo.
0: Saludos. Muchas gracias ahí a mi amigo Leo, que está en sintonía de siempre. Por acá dice, hoy hace gol Cristiano Ronaldo. A ver, por acá, ¿qué nos dice?
5: Hola, Jotica.
0: Hola, mi amor.
5: Desde el norte de Bucaramanga. En controversia con mi hijo porque él dice que el partido queda 2-1 ganando Colombia.
0: Sí.
5: Pero pues yo digo que queda 1-1, quedamos empatados, pues hay que tener en cuenta el rival, ¿no?
0: Sí.
5: Entonces, para mí queda 1-1. 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

¿Quién me dice cómo se llama esta canción? ¿Quién me dice cómo se llama esta canción? A ver. Me encanta esta melodía. Na, na, na, na, na. Ay, notas de voz. ¿Quién me dice cómo se llama esta canción?

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1: La canción se llama Campesina Santanderiana. A mucho honor.
2: Campesina Santanderiana, qué bonita canción, ¿cierto? Uf.
3: Hola Jota, buenos días, ¿cómo amanece? Estamos de visita por aquí en Curití.
2: Sí.
3: Pero yo digo que queda 1-1, Portugal 1 y Colombia 1. Feliz día, Dios los bendiga.
2: Feliz día, Marcela González, mi amor, ahí en Curití. No, no se escucha muy bien, hola.
4: Buenos días, pésame. La canción se llama Campesina Santanderiana.
2: Campesina.
5: Mi Rosales.
2: Eso.
5: Campesina Santanderiana, esa es la canción, qué bonita. Muy buenos días, te acuesta este territorio, bésame.
2: Cántela, Jané, mi amor. Cántela, mi amor.
6: Jotica y todo Colombia, esa es mi campesinita santanderianita, la mejor música del mundo.
2: Eso.
7: Otra campesina santanderiana.
8: Jotica, esa canción es la inconfundible, campesina santanderiana. Eres mi tierra del romero, no me tiene loco, me quita y besa, me muero. La mancha amarilla, Anulfo Medina. Saludamos a todos los compañeros y a ustedes, los de la emisora, especialmente, que se encuentren bien, de salud, optimismo, y hoy ganamos.
2: Amén.
8: 2-1. Ganamos, ganamos. Felicitaciones, buen día.
2: Muchas gracias, buen día. Arnulfo Medina, gracias, mi hermano. Saludos también para Margarita Díaz.
9: A lo que huele.
2: Por acá está en sintonía con Bésame.
10: 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En Bésame, son las
2: 9:35.
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1: 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En Bésame son las
2: 9:55.
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2: 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En Bésame, son las
3: 10 en punto.
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0: La voz de Hugo Castro, esto se llama Hijo de mi alma. Ya son las 10 de la mañana, 15 minutos en Colombia. Aquí estamos a través de los 104.7, también a través de Bésame.fm Bucaramanga. Quiero enviar un saludo especial también a cada uno de los oyentes que nos sintonizan en diferentes rincones de nuestra bella y hermosa Colombia, desde Bogotá, Medellín, Cali. Desde Buga también nos sintonizan, desde Sogamoso, desde Tunja, desde Cali, Barranquilla, Santa Marta, Cartagena, San Juan de Pasto, Pereira, Armenia. Desde cualquier rincón de la bella Colombia siempre hay. Ahí están escuchando.
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0: Por supuesto, desde cualquier parte del mundo que también están ahí en sintonía con Bésame. Pero hoy con oyentes, hola. Hola, Bésame.
2: Hola, Jota, ¿cómo estás? ¿Cómo te ha ido? Hablas con Isabela Luna de Florida Blanca.
0: Hola, Isabela.
2: Jota.
0: Dime.
2: La canción se llama Campesina Santanderiana. Y el marcador para el partido de hoy entre Colombia y Portugal queda 1-1. ¡Bésame! Chao, Jota. Feliz día, mi corazoncito de velo. Dios te bendiga.
0: Amén. Feliz día. Un besito para Isabelita, Isabel Luna. Siempre está ahí súper conectada con Bésame. También saludos para Brigitte Marroquín. Dice, desde Bogotá, mi corazón de melón. Si Ecuador le ganó a Alemania, nosotros podemos ganar o empatarle a Portugal. Nada es imposible, tampoco fácil. Dice por acá Brigitte. Hola.
3: Buenos días, Jotica. Ay, Jotica, esa es campesina santanderiana, sabor de fruta madura. Por tu amor yo vivo loco, si no me besas me muero porque tus labios... Se me olvidó el resto. Pero ay, inconfundible, campesina santanderiana.
0: Sí.
3: Una de las canciones más hermosas de nuestro folclor. Buen día, bendiciones para todos. Bésame.
0: Muchas gracias, mi amor, para ti un besito. Gracias por estar ahí en sintonía. Pero hoy hay partidos, ¿no? Ya la selección de Uruguay quedó eliminada ayer. No fue capaz de frente a España. Le voy a contar los partidos de hoy. De hoy del Mundial juega Croacia frente a la selección de Ghana. 4 de la tarde, y a esa misma hora también se enfrenta a la selección de Panamá frente a Inglaterra. Yo creo que Panamá ya está eliminada. Sí, bueno, yo creo que Panamá ya está eliminada. Y Portugal frente a Colombia, o Colombia frente a Portugal, 6:30 de la tarde. También a esa hora juega los dos equipos que hacen parte de este grupo. La República del Congo frente a Uzbekistán. Y a las 9 de la noche juega la selección de Argelia frente a Austria. Y Jordania frente a Argentina. 9 de la noche juega la selección argentina frente a Jordania. Creo que eso va a ser goleada y Messi también va a hacer goles el día de hoy. Esos son los partidos, la parrilla futbolera para el día de hoy, sábado, fin de semana, en esto que tiene que ver con el Mundial. Por ahí quiero que me cuente cómo queda el marcador. ¿Gana Colombia? ¿Gana Colombia? ¿Será que gana Colombia? Cuénteme ahí. 318-828-0544. Por acá me encontré esto, a ver.
4: Muchas gracias, afición. Esto es para vosotros.
0: Ahí está Cristiano Ronaldo. Ahí está Cristiano Ronaldo. Dice por acá, J, déjemelo escuchar nuevamente, por favor. Cristiano Ronaldo.
4: Muchas gracias, afición. Esto es para vosotros.
0: Ahí está Cristiano. Cristiano Ronaldo.
5: Hola, J. Queda empatado 1-1. Y así pasa Colombia de primero.
0: Sí, no, si Colombia empata, queda de primero. Haría siete puntos, la selección Colombia. 7 puntos haría la selección Colombia. Portugal quedaría con 5 puntos, segundo del grupo. Y creo que el siguiente es República Democrática del Congo. No sé si le alcance para pasar como mejor tercero, la verdad.
6: Bésame Radio, muy buenos días, aquí sintonizando la mejor emisora romántica. Bueno, Jotica, póngale cuidado, hoy quiero pedirle un gran favor.
0: Señor.
6: Para enviarle un gran saludo muy especial para mi esposa María Teresa Niño Flores, que se encuentra en este momento sintonizando la mejor emisora, lógicamente que la más romántica. 104.7, que la amo mucho con todo mi corazón y que es lo más hermoso que he tenido en mi vida. Que ya llevamos un ceñito y esperamos completar muchos años más en el nombre de Dios.
0: Amén.
6: Y también, pues, para lo del fútbol soy tantico malo, pero hoy gana Colombia 2-0.
0: Gana Colombia 2-0. Bueno, saludos ahí, saludo especial. A ver, por acá, ¿qué nos dice Carlos?
7: Que días en la entrevista de Scaloni dio a entender que Messi no va a jugar ese partido. Messi lo va a descansar, así como descansó Haaland en el partido contra Noruega. Entonces, pensando en los partidos más importantes, porque ya se sienten clasificados. Entonces, tengo entendido que Scaloni dio a entender que iba a sacar al equipo un equipo alterno sin Messi para ver cómo funciona.
0: Esperemos a ver, ¿no? Hasta que no den la nómina, nada está confirmado. A veces también son estrategias, ¿no? De los directores técnicos. Si usted dice previamente, faltando 3 días para el partido, no, este jugador al parecer no puede jugar o voy a tener un equipo alterno, pues el rival trabaja en base a eso, ¿no? Ah, no, vean, el técnico dijo que no iba a poner de pronto este nómina alterna, vamos a trabajar nuestro equipo, así que da. Son estrategias, papi, son estrategias. No, pero es que también hay algo que decir y es que a la selección argentina le tocó un grupo muy fácil, ¿no? El grupo Argentina-Argelia, Austria y Jordania, hágame el favor. Muy fácil el grupo de Argentina, la verdad. A mí me parece muy, pero muy fácil el grupo de la selección argentina. Incluso hubiera podido poner los suplentes en los 3 partidos y gana Argentina. ¿Sí o no?
8: Hola, Jotica, mi corazón de melón. Buenos días. El marcador queda 1-1. 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
1: 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En Bésame son las
2: 10:36 minutos.
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0: 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Embésame, son las
1: 10:53.
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0: Es la nueva canción de mi amigo Elkin Castillo, se llama Vuelve. Ya son las 11 de la mañana, 8 minutos en Colombia. Juega Colombia. Juega la selección Colombia. Hoy juega la selección Colombia. A ver, por acá, ¿qué nos dicen los oyentes? Hola, bésame, hola.
1: Hola, Jota, buenos días. Aquí full sintonía desde el restaurante Los Compadres. Acá con mi compañera de trabajo. Pues hoy no tenemos como que digamos mucho ánimo de fútbol y eso, ¿no? Pero igual apoyamos a la selección Colombia. Esperemos en Dios que gane, que Dios le permita ganar hoy para que, bueno, le dé ese triunfo a Colombia y ese orgullo a Colombia.
2: Porque... Generación por Venezuela.
1: Y nosotros pues estamos un poquito tristes por lo que está pasando en nuestro país, Venezuela. Con el corazón arrugadito, pero bueno, hoy apoyamos de la otra mitad del corazón, apoyamos a Colombia, esperamos en Dios que gane. Saludos y gracias, muchas gracias a toda Colombia, a toda Bucaramanga, a toda Piedecuesta, a toda Girón, a todos los aledaños de Bucaramanga y de Santander que están colaborando y ayudando para ayudar a nuestro país Venezuela. Muchas gracias de todo corazón.
2: Gracias, Jotica.
0: Bueno,
2: besos, mándanos muchos besos y mucho aliento.
0: Muchos besitos para ti, mi amor, mis amores. Besos para usted, Jocelyn Navarro. Están ahí en sintonía y sí, ahí también hemos levantado oración por todos los amigos que hacen parte del pueblo venezolano en estos momentos de dificultad, quizás de tristeza. Levantamos una oración a Papá Dios por tantas familias que están pasando una situación difícil, compleja, en ese país hermano como lo es Venezuela. Por acá dice Jota, hoy gana Colombia 2-0, dos goles de James Rodríguez. Cristiano Ronaldo hoy se va en blanco, dice por acá Yamile. Va a estar muy bueno el partido, ¿no? Aquí lo vamos a transmitir a propósito. Vamos a estar conectados desde las 4 de la tarde el día de hoy. De pronto para las personas, los oyentes que no tienen la oportunidad, porque están trabajando, pero sí tienen ahí su radiecito o a través de la aplicación. Ahí les vamos a estar contando cómo va el partido. Todas las infidencias del partido frente a Portugal, Colombia, Portugal. Las vamos a tener, por supuesto, aquí en el Bésame 104.7. Desde las 4 de la tarde vamos a estar ahí súper conectados.

0: de Mauricio Palo de Agua, uno de sus éxitos, ¿ah? Niña se llama esta canción. Ya son las 11 de la mañana, 20 minutos en Colombia. Definitivamente hay lugares que enamoran por sus paisajes, pero también por las historias que guardan. Y justamente eso es lo que hoy está destacando Colombia ante el mundo. 8 municipios fueron seleccionados para representar al país en la convocatoria Best Tourism Village 2026 de ONU Turismo.
1: Hola Jota, y es que sí señor, son destinos donde las tradiciones siguen vivas, donde las familias mantienen oficios heredados por generaciones y donde cada calle, cada plaza y cada paisaje cuentan con una historia diferente.
0: Y es que municipios como Jericó, Sesquilé o Usiacurí fueron reconocidos por la forma en que han logrado preservar su identidad cultural mientras fortalecen el turismo y generan oportunidades para sus comunidades.
1: Porque el turismo también puede ser una forma de proteger la memoria, impulsar la economía local y conectar a los viajeros con experiencias auténticas. Eso es precisamente la esencia de este reconocimiento internacional.
0: Una invitación para descubrir esos pueblos que conservan el alma de Colombia y que hoy tienen la oportunidad de convertirse en ejemplo para el mundo.
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canción que se lanzó allá por el año 2007, que me des tu cariño y la voz del maestro Juan Luis Guerra. Hoy es sábado, fin de semana. Saludos para la señora Lucila, que por acá me envía un video haciendo ahí oficio en su apartamento. Qué rico es hacer oficio, Josa. Jota, escuchando Bésame. Un abrazo para ti, querida Lucila. También saludos por acá, dice, desde Villaluz, Florida Blanca, en sintonía con Bésame. Saludos ahí para Elena Quintero. Está en sintonía con Bésame. Para Sarita también. ¿Cómo está, Sarita? Mi corazón de melón. Para Carmen Rosa Martínez. Para todos los oyentes que a esta hora sintonizan Bésame 104.7. Ellos son Los Loquillos. La canción se llama Borracho.

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1: 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En Bésame, son las...
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1: Oiga, Cristian, hay pueblos que se quedan en el corazón, no solo por sus paisajes, sino por la calidez de su gente, sus tradiciones y esas historias que parecen detener el tiempo.
2: Y es que precisamente 8 municipios colombianos fueron seleccionados para representar al país en la convocatoria internacional Best Tourist Village 2026 de ONU Turismo. Una iniciativa que reconoce destinos rurales con identidad cultural y vocación sostenible.
1: Consacá, Jericó, Marulanda, Norcasia, Paicol, Sesquilé, El Peñón y Usiacurí hacen parte de esta selección que busca mostrarle al mundo esa Colombia profunda, auténtica y llena de encanto.
2: Son territorios donde el turismo se convierte en una oportunidad para cuidar la memoria, fortalecer la economía local y preservar la esencia de las comunidades.
1: Porque viajar también es conectarse con lo que somos, con nuestros sabores, nuestras montañas, nuestras plazas, nuestras artesanías y nuestras raíces.
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5: Abriendo Lerma, apoyándose de primera intención con puerta. 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

0: Cuéntanos.
1: Bueno, de aquí a las 5 lo logramos. 4:48. ¡Qué belleza! 4:48. 3 de adición en Croacia. Gana. A ver un ratico por aquí también de Panamá, Inglaterra, con el fenómeno del fútbol de Caracol.
2: Viendo 3 minutos, va a finalizar la primera parte en el estadio de New Jersey. El compromiso ha terminado en la primera etapa.
1: Sí, señores, terminó. Creo que le pegué al perrito. Digan hola. Sí, ahí están.
3: Hola.
1: Eso,
3: hola,
1: qué bonito.
4: Javier, sí, señor, traje la camiseta de Portugal.
1: Después de 48 minutos lo logramos, muy bien.
5: La camiseta de la América de Cali.
1: 48 minutos después lo logramos, muy bien.
4: Estoy intentando ahora conectar el live.
1: Yo me imagino. Venga, que vengo a saludarlo, señor. Señor, ya le escribo indicaciones porque vamos a saludar a arrancar.
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1: 4:49 en Bésame y Tropicana.
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7: Así fue la transmisión del Tropigol Mundialista. Segunda victoria y clasificación de la Selección Colombia.
8: Abriendo Lerma, apoyándose de primera intención con puerta. Arias, lo veo bastante lento. Arias, aquí con el jugador Quintero. Vamos, Córdoba, le gana el...

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1: Con el Grupo 500 le damos la bienvenida a la transmisión oficial.
4: Curva.
1: 4 de la tarde con 50 minutos. La narración será de Edgar Herrera, el hombre de fútbol, con la 12, F12 Radio y TV. Los comentarios el día de hoy de el hombre de Fabián Reporta, Fabián Blanco. De ustedes, el equipo de Bésame, Alex Roa y J.

virtual. Este es el Estadio Real del Centro Comercial Parque Caracolí. Creo que ya tenemos por ahí a su vocera, por favor, para que precisamente nos cuente detalles de cómo está preparado el Centro Comercial Parque Caracolí para el día de hoy en este partido, donde Colombia y Portugal definen quién debe ser la líder del grupo K de la Copa Mundial de la FIFA. Alejandro Sánchez entonces con la tribuna, Vivi González en nuestras redes sociales, en Facebook, Instagram, YouTube.

0: Cristian DJ, que estará con nosotros también en la producción y en la animación de este espectáculo que tenemos en el Centro Comercial Parque Caracolí. Mi nombre es
1: Edward Muriel.
2: Muriel
1: en Tropicana.
0: Primero con la información comercial. 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

Estamos viviendo la tercera fecha de los grupos K y L. Hoy tendremos 2, 4, 6 partidos. A esta hora vivimos Croacia, que le gana 1-0 a Ghana. Panamá, que empata con Inglaterra, o Inglaterra, que no puede con Ghana. Podría ser la forma correcta, Jota, de decirlo, ¿no? Y también a las 6:30 de la tarde, Colombia, Portugal, Congo, Uzbekistán. A las 9, al terminar nuestra participación de Colombia, tendremos Argelia, Austria, donde podría salir el rival de Colombia, y Jordania, frente a la poderosa, incompetada y campeona del mundo, Argentina, presente en 6 finales. 3 las ha ganado, 3 las ha perdido. Es la cuarta selección con más finales en la historia del mundo, en la historia de la Copa de los Mundiales, en la historia de la Copa Mundial de la FIFA, después de Brasil, Alemania e Italia.

0: nos trasladamos a la calle, nos vamos al Centro Comercial Parque Caracolí, 4 de la tarde con 55 niños.
1: Sí, señor, aquí estamos en vivo, ya ahí los escuchamos bien, ¿cierto, director?
0: Sí, señor.
1: Vale, ¿sí? Muy bien.
0: Sí, señor.
1: Ya, ahí, ya por ahí está Jota, está haciendo su sondeo con toda la gente, preguntando cómo se siente, cómo están. Aleja también. Sí, Mayra hoy se puede ganar el sueldo porque ya está haciendo todo el contenido para historias.
2: Bueno, y yo, Viviana.
1: Ah, eso, Viviana. Es que yo tengo acá la cabeza.
2: Menos mal que sabe con quién está.
1: Y hoy
2: es lo importante.
1: Espérame, que escucha. Ahí está. ¿Escucha la música de fondo?
0: Sí, sí, es que está bastante fuerte el micrófono de Vivi, creo que era. Tenemos hoy animación allí y todo, ¿no?
1: Tenemos DJ en vivo.
0: Claro.
1: Ya está todo listo, ya está. La gente va llegando, están en la entrada, están haciendo fila para poder ingresar.
0: Eso.
1: Están organizando todo para poder apartar su mesa y disfrutar de la pasión del fútbol hoy en nuestro Tropigol Mundialista.
0: Eso.

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0: los oyentes que quieren ganar camiseta de Portugal, como la que tiene el señor J. Rodríguez. ¿Se puso la de Portugal o la de Colombia, J? Voy probando aquí micrófonos, ahí los cojo fuera de base, muy dando cuenta.
1: Sí, señor, estamos acá, tengo puesta la de Portugal, director.
0: Ah, bueno.
1: Portugal.
0: Si la gente quiere la de Portugal, le damos la de Portugal. Si quiere la de Colombia, le damos la de Colombia. ¿Qué tienen que hacer? Enviar en este momento aquí a Tropicana una notica de voz con la polla y poner la palabra polla. Tienen que poner la palabra polla para participar. No importa quién gane, porque de aquí a las 6 no, el partido no ha empezado, ni hay que esperar que acabe. Solo que ustedes participen. A ver, cortico, eso sí, la nota de voz. Vamos a ver cómo vamos con Tandita.
2: Hola, buenas tardes, Tropicana. La más bacana. El marcador de Colombia, Portugal es 1-1. Y quiero participar en la polla.
0: Listo, ahí va, Johncito.
3: 95%. La polla para hoy. Hoy queda 2-1 ganando Colombia.
0: Muy bien, perfecto.
4: La de Colombia, la de Colombia.
0: Pero tiene que decir cuál. O sea, al final si ganan entre quienes se envíen la polla, es que vamos a regalarles las camisetas. O la camiseta de Portugal. Una camiseta de Colombia.
5: Señores de Tropicana, el partido Portugal-Colombia va a quedar 2-1 ganando Colombia. 2-1 ganando.
0: Listo, perfecto. Voy con polla, polla, polla.
6: El partido queda 1-0 ganando Colombia.
0: Listo, perfecto. Polla. Tienen que escribir la palabra polla, recuerden.
7: Bueno, hoy ganamos 2-1. Gana Colombia. Y hágame un favor, sáquenme una tarjetita amarilla, Jota. Que no sea voltear,
0: epa,
7: somos colombianos.
0: Yo, estoy en lo mismo.
8: Tropicana, la más bacana, 95 puntos.
0: Doble corazón.
8: Ya queda 3-1 ganando Colombia. 3-1 ganando Colombia.
0: Bueno,
8: la polla.
0: Perfecto, muy bien. A ver, Elkin, ¿qué dice? Hola, Elkin.
9: Yo escucho, Tropicana, la más bacana. Hoy ganamos 2-1, muchachos.
0: Bueno, yo tengo aquí en mi mano la camiseta de Portugal. Debo reconocer, no me la puse porque soy colombiano, pero tengo en el corazón a Cristiano López.
10: Gana Colombia. Colombia
4: 1, Portugal 2.
0: Colombia, listo, este va por Portugal. Hola.
11: Hola, Muriel, las pollas van en la carrera 33 llegando al estadio. Auxilio, gana Colombia y 2-1, mano.
0: Muy bien, hola.
12: Buenas tardes, Tropicana, la polla 1-1. Portugal, Colombia, 1-1.
0: Que se van a ir por al estadio, hombre, a chupar sol. Ah, no puede entrar uno bloqueador, ¿no? Ni sombrilla, está prohibido. Venga, aguantase uno el calor y si descuida el agua también. No, no, vamos a ver un brujo. A ver, 682.
13: Escucho Tropicana, la más bacana, Colombia 2, Portugal 2, camiseta de Colombia, por favor, gracias.
0: Eso es para los de ocupados. 859, hola.
14: Yo escucho Tropicana 95.7, la polla es 1-1.
0: Sí, decirle, pero de lo casera, dice él. O sea, qué plan tan aburrido irnos a comerse sol con un partido que no está uno viendo ahí, Jota, ¿sí o no?
1: Sí, totalmente.
0: Uno, como están en Miami a esta hora, estaba revisando precisamente el clima en Miami, 32 grados centígrados, la sensación es de 35. A la hora del partido, 6 de la tarde, 32, 7 de la noche, 31, 8 de la noche, 30. El atardecer, apúntelo ahí, Jotica, a ver si durante el partido le pegamos al perro. 8 y 16 de la noche será el atardecer. Hoy la mínima en la noche será apenas de 28, la mínima en Miami. Uno va al estadio porque va para el estadio y bueno, pero aquí en este estadio no dejan entrar bloqueadores, no dejan entrar sombrillas, una serie de prohibiciones, como si uno no fuera una fiesta, la verdad. Bastante criticable lo que hace la federación.
15: Buenas tardes. 3-2 a favor de Portugal.
0: Muy bien, hola.
16: Tropicana, 2-0 ganando Colombia.
0: Muy bien, aquí está Juan Carlos.
17: Yo escucho Tropicana, ¿sí? Más bacana, el marcador es 3-1 ganando Colombia.
0: Bueno. Bien. A ver, Edwin por aquí, ¿qué dice Edwin?
18: Mejoró.
19: Tropicana, la más bacana, 95.7. ¿Qué? La polla para hoy es 3-1 ganando Colombia.
18: Ya está, Pao.
19: La selección Colombia.
0: Ya vengo con la dueña de casa, sí señor. 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
18: 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La tribuna revienta de la...

0: Paola Rodríguez, la jefe de todo lo que son eventos, mercadeo, promoción, publicidad, varios y demás.
1: Tremendos halagos. Y ahí lo está escuchando, director, y lo está viendo también en el computador.
0: Ella es la vicepresidente de mercadeo del Centro Comercial Parque Caracol. Hágame el favor. Ya no me meta. Pao, bienvenida. Primero, Pao, muchas gracias por, bueno, con cariño, ¿no? Yo me siento raro en la radio tratando a la gente con afecto, ¿cierto? Pero es de cariño que le decimos, Pao. Paola, bienvenida a esta tu casa. Estamos en Bésame, en Tropicana M, Tropicana FM. Ya estamos en la previa del Tropicol. Gracias por recibirnos de nuevo en Caracolí.
2: No, yo más feliz de tenerlos aquí, Eduard. Qué rico poder contarles a todos los oyentes todas las cosas bonitas que tenemos desde nuestro centro comercial para que sigamos viviendo esta emoción tan linda que nos une y es el fútbol, sentir que todos somos un país lleno de amor, de mucha felicidad y claramente para celebrar este triunfo que yo sé que hoy también va a llegar.
0: Inicia el segundo tiempo, Croacia 1, República de Ghana 0, Panamá 0, Inglaterra 0. Su marcador, su polla, Pau.
2: Uy, Dios santo, me la pone difícil, pero yo creo que vamos 2-1 ganando Colombia.
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0: Qué bueno. 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
0: Paola, despido, algo más porque me voy, oiga con esto, oiga con la que la voy a despedir, por lo que me toca cortarla ya, y es que tenemos las alineaciones de Colombia y Portugal. ¿Algo más de recomendaciones, Pao?
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0: Hoy estamos cargados de premios, Pao, muchas gracias. Seguimos.
2: Gracias y acá te espero.
0: Así es. Nos vamos, mi querido J. Rodríguez. Tenemos alineaciones confirmadas. Él envía Portugal. Estamos listos,
3: sí,
0: ¿no?
3: Señor.
0: Ya le vamos,
3: sí,
0: a cantar a la gente. Atención, atención, atención. Aquí está la nómina de Colombia. ¡Atención!

0: se las voy a presentar, la alineación oficial de Colombia. 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Bueno, con mucho mensaje, ¿sabe qué? De optimismo. Creo que cuando uno tiene la nómina de la Selección Colombia en la mano, lo único que necesita es tener optimismo para cantar los goles. Ese optimismo que nos presenta Nutresa a las 5 de la tarde con 10 minutos, minuto 49, Croacia 1, gana 0, Panamá 0, Inglaterra 0. Atención, esta es la alineación confirmada de Colombia. Hay una sorpresa, atención, en el arco, Camilo Vargas con la blusa número 12. En defensa, segunda, Santiago Arias con la número 4, segunda sorpresa, ¿no?
1: Sí, señor.
0: Davinson Sánchez sigue en la titular con el número 23. John Lucumí, que tiene amarilla, con el 3 va a jugar. Tercera sorpresa, o la segunda mejor, segunda por izquierda, Deiber Machado con la número 22. Gustavo Puerta con la número 14. Lerma con la número 16. Y John Arias con el número 11. James Rodríguez como enganche con la 10. Y en punta por izquierda Luchito Díaz. Y yo diría que como centro delantero, John Córdoba con el número 9. Vamos a ver.
1: Buena alineación, director. Y yo creo que más de uno pensábamos que se tenían que hacer cambios para este partido, ¿no? Ya una Selección Colombia que está clasificada y que ya está pensando, ¿no?, en lo que serán esos 16avos de final de este Mundial. Me sorprende la incorporación de Machado, ¿no?
0: A mí cambio de Mojica. Más, a mí me sorprende más tener a James desde el minuto cero enfrentando, pregunto, a Cristiano Ronaldo. 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Ellos, no Nutresa, han logrado vincular al señor J Balvin a su campaña. 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Jota, Portugal.
1: Portugal, mucha atención, ingresará a la cancha de la siguiente manera. En el pórtico estará Costa, el arquero del Porto, del Oporto de Portugal, con una línea de cuatro. Estará por izquierda Méndez, reciente campeón del Paris Saint-Germain, con la camisa número 25. Camisa número 13 para Veiga, central, quien hace parte de la Liga Española del Villarreal, en compañía de Rubén Díaz. Rubén Díaz con la camisa número 3, el hombre del Manchester City. Y en el costado derecho estará con la camisa número 20, Cancelo. Volantes de recuperación tendrá dos la selección de Portugal. En un costado, por el costado izquierdo, estará Vitinha, otro de los campeones del Paris Saint-Germain, con la camisa número 23, en compañía de Neves, camisa número 21. Más adelante estará como enganche el hombre del Manchester United de la Liga Inglesa, Bruno Fernández, con la camisa número 8. Será el volante de enlace, dos hombres a los costados. Por izquierda estará Joao Félix y por derecha estará Neto, el hombre del Chelsea, con la camisa número 18. Y por supuesto, en punta estará nada más y nada menos que Cristiano Ronaldo.
0: ¡Caramba! ¡Dios mío! se llegó el día, señores. Nuestro James Rodríguez hoy en el terreno de juego y Cristiano Ronaldo por Portugal. No en vano es el segundo partido más buscado para boletas. 30 millones de búsquedas ha obtenido este partido. 30 millones de personas entraron a buscar su ticket. Es el partido más importante, se lo doy como estadística. Sí. Es el partido más importante de la zona de grupos en boletería. Lo ha confirmado la FIFA. El partido de Uruguay-España ayer salió un huesazo.
1: Uy, no. ¿Qué? Me quedé dormido, director.
0: Sin lo que llamamos, perdóneme, cojones, le faltaron a Uruguay. Hoy, Colombia será otra historia frente a Portugal. Este es el partido esperado de la zona de grupos.
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3: 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En Tropicana son las...
4: Croacia 1 gana 0, 5-19.
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4: ¡Hay gol! Son las 5:20, hay gol de Inglaterra,
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4: 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Anota Jude Bellingham al minuto 62 para Inglaterra. Inglaterra tiene 1, Panamá 0 con Betplay. Les contamos que con este golecito Inglaterra se pone a ganar. 7 puntos líder del grupo. Segunda Croacia con 6 y queda tercera para una posible clasificación. 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
4: 5:22.
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1: 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En Tropicana son las
2: 5:24.
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0: 9, Harry Kane. Aparece otra vez el goleador en el centro desde la izquierda, en una pelota larga que le colocan a Harry Kane, libre de marca, con tranquilidad, cabecea arriba, la ve pasar apenas Mosquera la pelota al fondo para poner la cuenta, 2 para Inglaterra, 0 Panamá.
1: Me da risa que estaba el pobre Kane detrás. ¿Qué habrá pensado el defensor panameño, el hombre marcado con la blusa número 16, que se le iba a quedar Kane ahí? Tan inocente, hombre, tan inocente. Andrés Andrade, no, venga, oiga, Andresito, venga, le digo. Venga, no, es Harry Kane, mano. ¿Cómo le ocurre? Se quedó estático ahí en la marca. Vino Harry Kane, lo ocurrió. Le dijo, eche pa' allá que vengo a cabecear y gol.
2: ¡Cántalo, Muriel! ¡Qué golazo! ¡Gol!
1: No. No me causa gracia. ¿Qué partido están viendo ustedes ahí, muchachos, compañeros? Nos fuimos al Hydration Break aquí. Minuto 68. ¿Cuál están viendo ustedes ahí en pantalla, niños?
3: Director, estamos acá con las emociones desde Parque Caracol y Centro Comercial. No, aquí estamos puro rastastá.
1: No, pero en la pantalla hermosa. ¿No tienen alguno de los
3: señor.
1: Dos partidos?
3: No, señor.
1: Va a tocar hablar con la administración, entonces.
3: Director, le tengo dato.
1: Un momentico. Póngase el retorno ahí para que nos organicemos. Atención, es gol con Betplay, el segundo de Harry Kane. Le pongo una tareita. ¿Cómo va la tabla de goleadores? Porque ya Harry Kane suma 2 el día de hoy. 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
1: De la tarde con 28 minutos. 5 de la tarde, 28 minutos. Minuto 69. Están en Hydration Break, en Cooling Break. Se termina esto, es algo así como el tercer tiempo, como se hace en otros deportes, en el baloncesto, en el béisbol. Poco a poco le han ido metiendo. Dijeron que era un minutico, Jota. Y ya vamos,
3: señor,
1: por 3, 3 y medio.
3: Inglaterra. Se alarga siempre.
1: Sí, señor. Inglaterra va ganando 2-0 con 2 goles de Harry Kane. Es líder del grupo con 7 puntos. Croacia es segunda con 6 y Ghana es tercera con 4. El otro partido precisamente va Croacia 1, Ghana 0, va 3 minuticos atrás. Arrancó primero el cotejo de Panamá con Inglaterra. Bueno, usted me tiene datos del partido, sí, que se nos viene, del partido de Portugal, ¿cierto?
3: Pero antes le tengo la tabla de goleadores, director.
1: Ok, sí, es que le iba a pedir la tabla de goleadores. Vamos a hablar de Portugal. Vamos a hablar, tenemos las voces, las declaraciones que entregó Néstor Lorenzo a los medios de comunicación. Y también vamos a aprovechar estos 20 minuticos antes de que termine este cotejo y meternos de lleno en el partido de Colombia-Portugal para conocer cómo van los 16avos de final. ¿Le parece? ¿Cómo
3: sí,
1: va la tabla de goleadores?
3: Tabla de goleadores del Mundial 2026 de goleador. Un hombre que creo que va a seguir marcando y es Lionel Messi. Tiene 5 goles. Es el goleador, máximo goleador del Mundial hasta ahora, Lionel Messi. Pero con los 2 que hizo Harry Kane, director, se pone ahí también igualados. 5 goles para Harry Kane. Los 2 son los máximos goleadores hasta este momento del Mundial. De tercero está Vinicius Juniors, 4 goles para Vinicius Juniors. Le sigue Kylian Mbappé con 4 goles, Ousmane Dembélé 4 goles y Erling Haaland con 4 goles. Muy parejo esa tabla de goleadores, director.
1: Me reitera, reitérame con apellidos, Messi 5.
3: Sí, señor, Harry Kane 5.
1: Kane 5 también, listo.
3: Vinicius Juniors, sí, tiene 4 goles.
1: Vini 4.
3: Kylian Mbappé 4 goles.
1: Mbappé 4, listo.
3: Ousmane Dembélé, 4 goles.
1: Dembélé, 4, listo.
3: Erling Haaland, 4 goles.
1: Haaland, 4.
3: Dejémoslo ahí, director. Esos son como los que van ahí puntuando la tabla de goleadores.
1: Cristiano está abajo con 2, ¿no?
3: Sí, señor.
1: Bueno, muy bien.
3: Si hoy marca 2 goles, se pone ahí cerquita de Lionel Messi.
1: Ah, pero ya empezó usted pues aquí a hacer fuerza, pues. Oh, Dios mío, ya pues a hacer fuerza. A ver, sigo con oyentes de La Polla porque me voy a saludar a Fabián Reporta y Edgar Herrera, el hombre de fútbol con la 12F12 Radio y TV.
6: Buenas tardes. Escucho Tropicana.
1: Gracias.
6: La más bacana. 2-1 gana Colombia. La Polla mundialista.
1: 2-1 gana Colombia. Listo. Ok, los que están enviando es hasta las 6 de la tarde para ganarse entre todos los que envíen La Polla una camiseta de Colombia y una de Portugal. Ahora, si se ganan las dos personas y quieren la de Portugal, bueno, listo. Regalamos eso sí, máximo dos. O de Colombia o de Portugal. Se polla 2-1 gana Colombia, pero es notica de voz. Suena...
6: Para La Polla de Tropicana, Colombia 1, Portugal 0.
1: Bueno, muy bien. Hola Luz.
7: 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Gana Colombia 2-0.
8: Tropicana, la más bacana. Tropicana, el marcador para hoy es Colombia 2, Portugal 1. Colombia 2, Portugal 1.
1: Listo, perfecto. ¿Qué
9: opinión? Tropicana, 95.7, la polla del partido de Colombia gana 2-1. Y perdón, Muriel, que lo interrumpa y lo corrija. Bien, Kevin solo ha hecho un gol y el otro lo hizo Bellingham.
1: Ah, sí, señor, sí, tiene toda la razón. Sí. Si vas que había anotado, entonces 3 más 1 fue 4. Sí, correo. Si no, aquí lo cantamos, pero... Las tajadas, gracias.
6: Sí, señor.
1: Las tajaditas.
6: Para La Polla de Tropicana.

0: Transmitiremos el partido.
1: Hola, hola, hola, Tropicana.
0: Hola, hola.
1: Hoy el marcador es 2-0 ganando Colombia. 2-0.
0: Muy bien, muy bien.
2: Hola. Buenas tardes, Tropicana, la más bacana. Para participar en Apoya Colombia 2, Portugal 1. Gracias.
0: Listo, perfecto. A ver, aquí.
3: Para la polla de Tropicana, Colombia 2, Portugal 1. Y vamos con todas.
0: Muy bien. Tengo pregunta de una vez en el estadio, en la tribuna del Caracolí. Tengo pregunta para que Alejita Sánchez empiece a preguntarle a la gente. Si
3: sí,
0: creen,
3: señor,
0: que va a anotar Cristiano Ronaldo. Prepárense en un momentico unos oyentes que nos digan por ahora si creen que Cristiano Ronaldo va a anotar. Atención, que hay gol, hay gol, hay gol, hay gol, hay gol, hay gol, hay gol, hay gol, hay gol, hay gol. ¡Gol!

0: marca gol el hombre de Ghana, pero se lleva las manos a la cabeza. Número 23, Derrick Lukasen. Lukasen. Pero parece que de una vez va a chequear el VAR o lo va a revisar o no lo va a cantar. Ya le digo a ver qué está haciendo el árbitro, porque parece que hay, a ver, viene la jugada, cobra derecho, parece que hay un fuera de lugar. Pareciera. Mientras me confirman o no el gol, J, dato del partido Colombia-Portugal.
1: Sí, sí.
0: Voy con J y ya venimos con oyentes de la tribuna, ¿vale? Estamos chequeando, sí, están chequeando el gol, el empate de Ghana al minuto 73, lo está chequeando el árbitro con el VAR. Jota, ¿cuál es el dato del partido Colombia-Portugal?
2: Colombia-Portugal será el primer choque mundialista entre una selección campeona de Europa y Colombia. Y mire este dato, Cristiano Ronaldo vuelve a enfrentar a una selección sudamericana en un mundial, buscando ampliar su legado en el torneo. Eso fue allá por el año 2018, en donde enfrentó a la selección de Uruguay, donde ganó Portugal 1-0, y en ese partido estuvo Cristiano Ronaldo.
0: Muy bien, ahí está el dato entonces del partido. Voy a saludar a nuestros invitados, están ya por ahí acomodados, me dice Cristian de J. Mono, ¿usted que está listo?
2: Sí, señor, ya está por acá Fabián Blanco, director.
0: Fabián reporta, bienvenido, buenas tardes.
2: Fabián. Lo vamos a tener por acá.
0: Póngamele retorno.
2: Estamos colocando el retorno.
0: Póngamele retorno. Los oyentes, voy a pedir también que nos cuenten cómo está la movilidad. Alguien me estaba diciéndome aquí a las afueras del Caracolí, 2-10 en la
3: Hola.
0: Zona. Fabián.
3: ¿Qué tal, Muriel? ¿Cómo está? Un saludo especial a usted, a toda la audiencia de Tropicana.
0: Y de Bésame.
3: Y de Bésame.
0: Eso, por tres frecuencias, ¿no?
3: Oiga, sí, señor, por los 1120. Por los 95.7 y por los 104.7, perdón.
0: Eso es.
3: Ahí es que va perdiendo uno la conexión. Pero bueno, aquí estamos con la mejor actitud, esperando hoy un triunfo de la tricolor. Que hoy Colombia clasifique como primero, bien sea con el empate o con el triunfo.
0: Ya empezó a meter presión, Fabián, pero no, con el empate basta, Fabián.
3: Por eso, con el empate basta.
0: ya venimos a la ronda de opinión. ¿Tengo? porque esa es pregunta obligada antes de que empiece el partido, ¿no?
3: Oiga, Muriel.
0: Sí, señor.
3: Antes déjeme saludar a los doble camisa. Hoy hay más de uno doble camisa, ¿no?
0: Sí, señor.
3: Como cuando se enfrenta a Argentina. Conozco a varios que dicen que empate Colombia con Argentina, porque no sería capaz.
0: No, yo arranco. Tranquilo, arranque conmigo. Estamos. Arranque. Pregúnteme a mí de una vez, dele.
3: ¿Qué le pregunto? ¿Usted doble camisa con Argentina?
0: No, yo soy... No, jamás.
3: ¿Usted jamás. Es colombiano 100%?
0: 100%. Voy con entonces, mi camiseta amarilla.
3: No cabe otra pregunta a la tarde de hoy aquí en Tropicana y en Bésame.
0: Ya estamos en el live, usted me dice y yo muestro lo que tengo en las manos, mi querido Cristian de J.
3: Sí, señor.
0: Chequearon el gol, ¿ya estamos listos?
3: Creo que sí, ya está. Ya, en unos minutos.
0: Ah, bueno, listo. Sí, porque yo sí vengo aquí con una sorpresa. Atención, que hay gol. Oiga, se demoraron como 5 minutos. Vamos en el minuto 76 y al minuto 71 fue el gol de Ghana. Se han demorado 5 minutos para cantar el gol. Atención, entonces se los confirmo, hay gol.

0: señores, empata entonces al minuto 76 en este momento la República de Ghana con un hombre que venía en la defensa con el número 23 para la República de Ghana. 30 añitos para Derrick Lucassen. En un cobro de costado, aparece allí, apareció un leve fuera de lugar, pero no alcanzó a pegar allí de zurda de ladito. Y listo, se fue. Mándela a guardar, tenga para que se entretenga. 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
1: ¡Qué golazo!
0: Minuto 77, Croacia 1. Y la República de Ghana tiene uno. Empate en esta tarde a las 6:30. Rueda el balón. Narración aquí en Bésame y Tropicana de Edgar Herrera, el hombre de fútbol con la 12F12 Radio y TV. 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

0: resultados, empatando la República de Ghana y Croacia 1-1 y Panamá perdiendo 2-0 con Inglaterra, las posiciones entonces están de esta forma. Es líder del grupo L, L de loco, el anterior grupo o el siguiente grupo mejor al de Colombia. Inglaterra tiene 7 puntos, la República de Ghana 5 puntos, Croacia 4 puntos y Panamá se queda sin puntos. ¿Cómo están los 16avos de final, compañeros? Está por ahí ya Edgar Herrera, tengo entendido, ¿sí? Narrador.
1: Sí. Saludemos por acá a don Edgar Herrera. ¿Qué tal, Edgar? ¿Cómo está? Buenas tardes. Bienvenido a este Tropigol de Tropicana y Besagol, le podríamos decir, de Bésame.
2: Uy, ¿qué tal, director? Para todos nuestros amigos y amigas oyentes, internautas, bienvenidos en todas las plataformas y en las frecuencias de Tropigol, Tropicana y Bésame. Ya estamos acá en el Parque Caracolí. En estos momentos, cuadrando nómina, director.
0: Sí, señor.
2: Cuadrando todo lo que tiene que ver con esta gran transmisión. Le comento que... Espéreme, pongo acá el retorno, director.
0: Tranquilo, tranquilo, tranquilo, ya se acomoda.
2: Vamos está a... esto full.
0: A propósito, vamos a
2: lo
0: contarles...
2: Lo que tiene que ver con el desplazamiento
0: sí.
2: de Bucaramanga al área del Parque Caracolí. Tráfico, la gente, el ambiente, las camisetas.
0: Claro.
2: Realmente muy, muy chévere, muy chévere. Y estamos ya aquí en este gran evento, director.
0: Qué bien, él es el hombre que va a narrar el partido del día de hoy, invitado aquí en el Tropigol, Edgar Herrera, el hombre de fútbol con la 12 de F12 Radio y TV. Y los comentarios de Fabián Blanco. Fabián reporta aquí en Tropicana y Bésame.
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0: ¿Cómo están los 16avos de final? Tenemos el domingo, ya está listo, mañana a las 2 de la tarde, Sudáfrica-Canadá. Creo que no tendría Canadá problemas, ¿no, Fabián?
4: Partidazo, según la FIFA.
0: Sí, el equipo más malo que yo vi en la primera ronda de este que pude disfrutar y verme en la primera ronda de los 48 equipos, como para uno tener esa visión. La verdad, a mí me parece que Sudáfrica en el debut con México no demostró absolutamente nada. Pero la forma del campeonato le permite hoy llegar 16avos de final. Hay 3 partidazos el día domingo, Fabián. El día lunes.
4: Lunes festivo,
0: a propósito. Tendremos a las 12 del día, Brasil-Japón.
4: Compro.
0: Sí,
4: la final de supercampeones, ¿recuerda con Uy, quién fue?
0: Claro.
4: Brasil-Japón.
0: ¿Usted es cuál, el del Newpi o qué? A las 3:30 de la tarde, Alemania-Paraguay. Dijo su técnico que Paraguay era muy nini, ¿no? Ni atacaba ni defendía.
4: Y Chilaver se le fue durísimo contra el paro, ¿no?
0: Ay, se le vino. Y el que no lo sabe hacer, Dios mío. 8 de la noche, el día lunes festivo, Países Bajos, Marruecos. ¡Qué partidazo!
4: ¡Partidazo!
0: ¡Hay gol! ¡Atención, que hay gol de Croacia!
5: ¡Cántalo, Muriel! ¡Qué golazo!
0: Blasic marca para Croacia. De cabeza, alcancé a ver aquí mientras estaba viendo los otros partidos de 16avos, si mal no estoy. Viene de cabeza y marca el 2-1 al minuto 83, Nicolás Blasic. Está aquí viendo la repetición, número 13, el hombre del Torino de Italia. Gol, gol, gol, gol, gol, gol, gol. 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Cabeció como debe ser, está ubicado al segundo palo, se levanta muy bien sin marcaje alguno, cabecea al piso, rebote del palo, el arquero alcanzó a llegar y de sobra, pero estuvo bien cabeceado con buena potencia. 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
0: Otros partidos de 16avos de final porque nos cogió la tarde ya. 5:45 para ir de nuevo con las nóminas. De Colombia a Portugal, 6:30, rodará el balón en el estadio, en el Hard Rock Stadium de Miami. 65 mil personas. Hay 600 mil colombianos radicados en la ciudad de Miami. En Miami Dade.
4: A 13, 14 millones de pesos.
0: Y péguele, ¿no?
4: Sí, señor.
0: Y sin problema. Bueno, Francia-Suecia. ¿Qué tal ese partidazo?
4: Bueno.
0: Estados Unidos-Bosnia. Suave para el local. Brasil, ya lo dije, Brasil. Costa de Marfil-Noruega. ¿Sabe que este partido puede salir atractivo, Fabián?
4: Sí.
0: Costa de Marfil-Noruega.
4: Sí,
0: bien.
4: Señor.
0: Argentina no va a tener problemas frente a Cabo Verde, ¿no?
4: Oiga, dos cosas. Una noticia. El brujo.
0: Sí.
4: O el chamán, no sé cómo llamarlo.
0: El chamán, sí, el chamán.
4: El chamán de Ghana. Le dio declaraciones y dijo que había trabajado para que Cabo Verde eliminara a Argentina. Veremos. Eso sí, Argentina por poco y casi lo ponen a jugar con un equipo de segunda división en Colombia, ¿no?
0: Así van y buscan a Real Santander, que fue último.
4: Casi lo ponen a jugar con Patriotas.
0: Australia, Egipto. Ese suave tal también, ese partido que jugó muy bien Egipto ayer. Me sorprendió, arrancó mal. Y cuadró, bueno, para eso es la zona de grupos, para ir cuadrando caja, Fabián, ¿no?
4: Sí, señor.
0: Y que se acomoden. Esos son los partidos que están confirmados, reitero para la audiencia, partidos confirmados, atención, mañana domingo, 2 de la tarde, Sudáfrica-Canadá. El día lunes, que es festivo, para que usted se programe, los siguientes encuentros que ya están confirmados. 12 del día, Brasil-Japón. 3:30, Alemania-Paraguay. 8 de la noche, el festivo, Holanda-Marruecos. Recuerden que todos los goles se los cantamos a ustedes aquí en Tropicana con Betplay. El día martes, a las 12 del día, Costa de Marfil-Noruega y Francia-Suiza. Esos son los que ya van confirmados. El 1 de julio, o sea, el miércoles, Estados Unidos-Bosnia a las 7 de la noche. Esos son los que hasta el momento van confirmados. Vengo en un momentico con la nómina confirmada de Colombia y Portugal, narrador.
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5:53. Hay 7 en el agregado del partido entre Croacia, que le gana 2-1 a la República Vegana. Están transcurriendo 2:30. Reiteramos, Croacia le gana 2-1 en el tiempo suplementario. El partido de Panamá-Inglaterra se acabó prácticamente. Quedó muerto. Falta un minutico. Panamá 0, Inglaterra 2. Se va a Panamá sin anotar goles.

0: Narración del fenómeno del fútbol de Caracol. Panamá-Inglaterra terminando.
1: 0 sobre Panamá en la Copa del Mundo.
0: Terminó.
1: El fenómeno del fútbol de Caracol analiza.
0: Sí, sí. Fabián Reporta. Este es el dato que le tengo, Fabián Reporta.
2: A ver,
0: Panamá se va del Mundial. Es el único equipo que no anotó en la serie en la zona de grupos.
2: Buen dato.
0: 0. Es el único. Ya revisé, le dejo ese dato, mi querido Fabián Blanco. Fabián Reporta. ¿Dije otra cosa?
2: No. Ajá. Oiga, hay que decir algo. Por acá llega el exjugador de Atlético Bucaramanga, don Michi Sarmiento.
0: Venga, siéntelo.
2: Capitán.
0: Siéntelo aquí, siéntelo, venga.
2: Venga, ya le damos.
0: Claro, sentémoslo aquí, hombre. Venga, Michi. ¿Qué se toma con el cuento, no? Venga, ¿qué quiere? Claro, con mucho gusto, de inmediato vamos con él. Panamá se despide, acaba de terminar el partido y se va sin marcar gol. Qué tristeza uno, ¿ah? 3 partidos sin ni un golecito. Terminó también en Croacia. Bueno, está a punto de terminar, 2 minuticos. Croacia le gana 2-1 a Ghana e Inglaterra le ha ganado 2-0 a Panamá. Líder del grupo L, Panamá con 7 puntos. Croacia con 6, seguida de la República de Ghana con 4 y Panamá sin puntos. Narrador, estamos listos con las formaciones que ya tenemos confirmadas. Sí, señor.
2: Aquí tenemos, antes de ir con las formaciones, a don Andrés El Michi Sarmiento. ¿Qué tal, Michi? ¿Cómo está?
3: Hola, un saludo para todos ustedes, para toda la gente acá entre el centro comercial y bien, contento y emocionado con este partido.
2: Oiga, Michi, ¿cómo ha visto el Mundial?
3: No, muy bueno. O sea, con muchas sorpresas, pero bueno, esperando que Colombia llegue a más y esperando este gran partido contra Portugal.
2: ¿Qué espera el partido de hoy?
3: Lo que ganemos. O sea, va a ser un rival bastante difícil porque juega muy bien al fútbol Portugal, pero nada, tenemos un gran equipo y el equipo está compacto día a día. Y partido tras partido mejor.
2: Pero también deja espacios atrás. Ahí puede aprovechar con velocidad el Bucaramanga, Colombia.
3: Sí, yo he visto que Portugal ataca mucho, pero atrás es un poco flojo. Entonces Bucaramanga, Colombia tiene el ataque por los costados muy rápido. Y James, que está saliendo mejor.
2: Gracias, Michi.
3: Bueno, mucho, Fabián.
2: Bueno, don Michi Sarmiento, ex capitán de Atlético Bucaramanga. Es el segundo jugador con más partidos en la historia del Leopardo.
4: Oiga, qué bonito. Queda en el corazón, ¿no? Se le salió ahí el Bucaramanga.
2: Sí, la costumbre.
0: Claro que sí. Bueno, mi querido narrador, usted me va preguntando, le voy confirmando. Tenemos las nóminas confirmadas y vengo con respuestas que dio Néstor Lorenzo ayer en la rueda de prensa y también para presentar a Portugal, J. Rodríguez, que también preparó algunos detalles de Portugal. Muy bien, atención. Portugal formaría en el arco con Diogo Costa, el hombre del Porto. ¿Listo? Todo bien.
4: Sí, señor.
0: Lo más normal, ¿no? Marcado con la número 1. Ay, se me movió la formación. A ver, un momentico. Con el número 20 por derecha, Canceló, el hombre del Barcelona. En el medio están Díaz y Veiga, el hombre del Manchester City. Veiga, ¿en qué juega? En el Villarreal. Renato, más conocido como Renato. Terminó el partido. Croacia 2, gana 1, queda Croacia segunda de su grupo. Méndez está por izquierda con el número 25.
2: Joao Méndez.
0: Sí, señor. No, Nuno Méndez, del Paris Saint-Germain. En el medio, Neves y Vitinha. ¿Qué jugador es Vitinha? Parece a mí que es de lo mejorcito.
2: Uf.
0: Me parece a mí que es de lo mejorcito.
2: De los mejores volantes,
0: sí.
2: De primera línea del fútbol mundial.
0: Mejor dicho, yo no sé si me exagero en esto, pero diría que los dos mejores de contención en el Mundial son Puerta y Vitinha. Yo meto a Puerta ahí con lo que ha hecho, ¿sabes? Eso sí.
2: Va encaminado.
0: Lo tiro muy arriba, eso sí, pero ahí va. Neto, por derecha, el hombre del Chelsea. En el medio, con el número 8, Bruno Fernández, el fuerte del United. Por derecha, por izquierda.
2: De los penales.
0: Sí, señor. Por izquierda, el hombre que muchos creyeron que tal vez no iba a estar, pero se confirma a esta hora, Joao Félix, con 26 años. Blusa número 11, el hombre de Al Nassr.
2: Pintaba tiempo para algo más, ¿no?
0: Sí. Sabe que este técnico le da
2: Roberto Martínez
0: le da a él como el espaldarazo. ¿No siente usted, Fabián, que siempre lo respalda, lo apoya? Ese es el jugador consentido de él, pareciera.
2: Recuerde que desde Bilardo en el 86, que tenía a Zugarré, todos los técnicos tienen a Zugarré.
0: Sí, sí, ellos tienen a alguien. Y con la número 7, el hombre de cualquier cantidad de récords, es el primer jugador de fútbol en anotar de forma continua en 6 mundiales, entre otros, Cristiano Ronaldo, marcado con la blusa número 7. Listo, narrador, ahí está Portugal, ¿no?
2: Sí, señor, ahí está Portugal.
0: Muy bien. Vámonos con Colombia. ¿Tienen la de
2: aquí,
0: Colombia?
2: Hágale. Aquí la tengo. Hágale. Con el número 12, Camilo Vargas, el hombre del Atlas de Guadalajara. Lateral derecho, novedad. Arias, Santiago, número 4. Santiago Arias, no va Daniel Muñoz. Con el número 23, Davinson Sánchez. Davinson Sánchez, 23.
0: Sí, que lo hubiera haciendo bien.
2: Sí, señor. El mejor central de Colombia en el Mundial.
0: Sí, sin duda alguna. Sí,
2: lo acompaña con el número 3. Ojo, tiene tarjeta amarilla. Sí. John Hanner Lucumí. Dicen que va para la Juventus. Veremos. El lateral por el costado izquierdo. Con el número 22. Deiber Machado. El hombre que pasó por Nacional, Millonarios, Alianza Petrolera y que hoy está en el fútbol francés. Con el 16, Jefferson Lerma, el del Crystal Palace, que tiene mucho tiempo en el fútbol de la Premier League. Lo acompaña con el 14, la grata relevación de la Selección Colombia. Revelación de la Selección Colombia, Gustavo Puerta, 14.
0: Sin duda alguna, ese es el que todos tienen que, ustedes oyentes, préstenle atención a esa blusa amarilla, porque hoy va de amarillo Colombia, ¿no?
2: Sí, señor.
0: Hoy va de nuevo de amarillo, con el número 14, Puerta, muy bien.
2: Sí, James Rodríguez, el hombre de las ideas, le sigue dando minutos.
0: Le sigue.
2: El técnico Lorenzo.
0: Le sigue apostando, le sigue creyendo.
2: Sí, sí. Ojalá James retribuya esa confianza con buen fútbol. Número 7 para el mejor jugador de Colombia, Luis Díaz. Número 7 para el del Bayern Múnich, 11. Para John Arias, el de Palmeiras de Brasil.
0: Sí, señor.
2: Y otra novedad, tercera, con el número 9, el hombre del fútbol ruso, el de Krasnodar, John Andrés Córdoba.
0: O sea que entonces, para los oyentes, en las pantallas que van a tener, atención, cambia frente a las últimas dos formaciones. Con el 4 vamos a ver a Santiago Arias. Con el número 23, a Davinson Sánchez. Perdón, no, en novedades con el 22, Machado por izquierda.
2: Deiber.
0: Correcto, Deiber Machado. Y a John Córdoba. Son tres cambios.
2: Para los que preguntan quiénes salieron.
0: Sí.
2: Daniel Muñoz con el 2, lateral derecho. Mojica, Johan con el 17, lateral izquierdo. Y salió el número 25 de Colombia, Luis Javier Suárez.
0: Muy bien, se le pregunta al técnico Néstor Lorenzo sobre Portugal.
5: Y bueno, sabemos que Portugal tiene un gran equipo, un gran entrenador, y que bueno, en estos casos, en un mundial, nunca dejas nada al azar. Desde que salió sorteado Portugal en nuestro grupo, como así también Uzbekistán y Congo, empezamos a analizar y hemos visto el proceso de cada equipo a partir de los amistosos, los juegos previos, la preparación. Hemos mandado a ver gente también en los partidos. Lo que pasa es que Portugal es un equipo consolidado, a diferencia de pronto de Congo, que tuvo que jugar repechaje, o de Uzbekistán, que había hecho una muy buena eliminatoria en la zona asiática. Así que, nada, un gran partido.
0: En la rueda de prensa también se le preguntó por este tema del intercambio de suplentes. Esto es del día de ayer, y esto dice Néstor Lorenzo.
5: Bueno, acá habría que cambiar la pregunta de pronto. ¿Qué hacen los suplentes para potenciar al equipo, no? O sea, nosotros la obligación nuestra es entrenarlos, tenerlos a todos muy bien y a disposición. Y creo que los que han entrado lo han hecho muy bien y eso nos da satisfacción, ¿no? Nos da satisfacción, sí, tener 26 jugadores que pueden estar a la altura de jugar al nivel que están jugando.
0: Atención a estas.
5: Estoy tranquilo con ese tema.
0: Preguntas que se vienen, que tienen que ver con la formación que acabamos de oír y los cambios que nos entrega aquí Fabián Reporta. Esto dijo él ayer en la rueda de prensa sobre Córdoba, que no había anunciado la nómina aún.
5: Bueno, John da tiene una característica distinta a Luis y a Cucho, los tres delanteros centros que tenemos son distintos. Creo que cualquiera se puede adaptar a este tipo de partido, porque por lo que decís, no es un equipo que tenga alguna debilidad, digamos, sino que es muy fuerte en todas sus líneas y bueno, buscaremos la mejor opción, ¿no? Tanto en lo físico como en lo táctico.
0: No lo dejó ver ahí Fabián, ¿no? Nos dejó a todos sanos. Le preguntó si iba a tener muchos cambios la formación. Esto dijo ayer antes de hacer estos tres cambios.
5: No, muchos no, de pronto algunos, pero no muchos. Creo que es una situación distinta en cuanto a al futuro del campeonato, ¿no? De cómo se proyecta la fase posterior.
0: Y viendo hoy la nómina...
5: Distinta al tema de Brasil.
0: Hay una pregunta para el técnico Néstor Lorenzo sobre las amarillas. Se le preguntaba sobre las amarillas porque hay tres tarjeteados, Lerma, Lucumí y Mojica. Se le preguntaba... Ya vemos que salió uno de esos tres, que es Mojica, Lerma y Lucumí, poseen la amarilla. Esto respondió el técnico.
5: Sí, las amarillas por supuesto que preocupan. Creo que fueron exageradas de parte del árbitro italiano. Creo que Congo hizo muchísimos más fulles que nosotros y recibió menos amarillas. Castigó demasiado, creo, en ese sentido. Pero no quiero condicionarme a un partido como este por las amarillas tampoco, ¿no? Creo que tenemos que estar a la altura de poder jugar todos. Y se va a tener mucho en cuenta también el rendimiento físico, el cansancio, lo que vos decís. Tuvimos muy poquito tiempo, llegamos anoche. Y nada, vamos a ver cómo hoy vamos a ver un entrenamiento. Nos falta el entrenamiento de hoy, que en realidad es el primero que van a tener los que jugaron el día martes, porque el día ayer hicieron movilidad, siguieron recuperando. Esperemos llegar bien con lo mejor.
0: Estamos hablando con el técnico Néstor Lorenzo, aparte de la rueda de prensa que entregó a los medios allí en la ciudad de Miami, en su llegada a la zona de Fort Lauderdale, que está ubicada hacia arriba, hacia el norte de Miami. Por eso no aparecen muchas, aparecen muchas imágenes, mejor, del banderazo que fue allí en Fort Lauderdale, en un hotel cercano al estadio, que está más cercano a Fort Lauderdale que a la ciudad de Miami. Dos últimas preguntas que queremos rescatar aquí para los oyentes de Bésame y Tropicana en este servicio del Tropigol Mundialista. La primera es, ¿qué tanto va a cambiar la selección Colombia en este partido frente a Portugal?
5: Bueno, primero hay una idea de juego que te la da la estrategia que uno usa, el plan de juego y la característica de los jugadores que jueguen, ¿no? O sea, el cambio, si entra algún jugador nuevo, puede tener la misma función que el que sale, pero con otra estrategia de pronto o no. Y creo que en ese sentido esperemos que el equipo esté a la altura para competir con un rival como Portugal, que es de los candidatos, ¿no? Así que tranquilo, confiando en que todo va a salir bien. No quiere decir que uno no cambie cosas en el plan del partido, porque es un rival distinto al que hemos enfrentado. Y bueno, nada, para que salga todo como pensamos.
0: Para cerrar, ¿quieren ser primeros?
5: Bueno, primero trataremos de mantener nuestro estilo, nuestra esencia de juego, pero sin duda que hay que prestar atención a otras características, a otras virtudes que tiene el equipo. Es un equipo que se siente muy cómodo en bloque medio, en posesión, y que a partir de ahí, incluso sin mucho espacio, hace rupturas desde atrás hacia adelante en busca de terminar la jugada. O sea, es un equipo que está muy bien trabajado, tiene un gran entrenador y jugadores que están en la elite del fútbol mundial. Creo que los 26 son jugadores de elite. Y bueno, eso se ve en su juego y eso es lo que lo hace candidato, ¿no?
0: Néstor Lorenzo, le está yendo bien, Fabián reporta, ¿no?
2: Sí, recordemos que él ya tenía experiencia en selección, si bien como asistente ya por lo menos conocía el manejo a la interna de una selección. Recordemos que fue asistente de José Néstor Pekerman en el 2014 y en el 2018.
0: Muy bien, entonces recordemos, con Colombia, Vargas en el arco, Camilo Vargas atrás en zona defensiva, Arias por derecha, en el medio Sánchez y Lucumí, por izquierda Machado, el medio viene con Puerta, Lerma y con James Rodríguez, y en punta tenemos extremo por derecha Arias, extremo por izquierda Luchito Díaz, y con el 9 Córdoba.
6: 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En Tropicana son las
0: 6:10.
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0: Alejita, La Jugada Segura. ¿Señor? En la tribuna es, ¿creen que va a anotar Cristiano Ronaldo? Por lo menos sí creen.
17: ¿Creen que va a anotar Cristiano Ronaldo? No.
18: No.
2: Sí.
17: Sí. Bueno, gracias, está reñido por acá. Nos vamos a cambiar de mesa. Buenas tardes. ¿Creen que va a anotar gol Cristiano Ronaldo esta noche?
2: Espero que no, pero yo creo que sí. Sí, anota.
18: No, no, no.
17: No, no, no, no, no, dijeron no, por acá. No, no.
19: Anota. Espero que no, pero sí. Va a anotar.
17: Todos, aparentemente todos tienen confianza de que no lo va a hacer.
0: No quieren, pero sí, sí quieren.
17: Eso va. Hay gol de Cristiano Ronaldo.
0: Eso va, eso va.
17: Eso va, están diciendo. Por acá, buenas tardes. ¿Creen que Cristiano Ronaldo anota gol hoy?
20: Sí. Yo opino que Cristiano Ronaldo el día de hoy anota gol.
17: ¿Cuántos creen?
20: Vamos a ver si se puede hacer uno o dos. Vamos a ver.
17: Por acá veo unos chiquitines que vienen con la camiseta. Eso. Hola, ¿cómo están? ¿Cuántos goles creen que va a hacer por acá, papá?
21: No, Cristiano no anota hoy. Gana Colombia.
0: Bueno, bien.
17: El señor tiene la fe intacta. Hola, buena tarde. ¿Cuántos goles creen que va a hacer Cristiano Ronaldo hoy?
22: Ninguno.
2: Uno.
20: Ninguno.
22: Colombia 2-0.
17: Uno. ¿Cómo, mi señor?
22: Colombia 2-0. Hoy Cristiano Ronaldo no hace nada. Hoy te va a demostrar que Colombia tiene jerarquía para llegar a ser campeón.
17: Bueno. Me encanta la seguridad de nuestros oyentes. Vamos a llegar por acá a otra mesa. Llegamos a una mesa donde hay un montón de mujeres, un montón de rosas en la tarde de hoy. Caramba. Quiero preguntarles, ¿cómo creen que va a hacer gol Cristiano Ronaldo? ¿Hace gol
23: sí,
17: o no?
23: Sí, sí, sí, hace gol. Es algo innegable. Obviamente super hinchas de Colombia, pero que lo hace, lo hace.
17: Ay, por acá, no, más opiniones.
20: Yo creo que sí, a Ronaldo hay que darle lo que es. Y seguro va a meter un gol, pero nosotros vamos a meter más.
24: Yo creo que vamos a ver esas...
2: Me voy a meter debajo de la mesa.
24: Un balonazo con un golazo espectacular. Desafortunadamente para nosotros.
0: Ay, nos va a tocar escondernos.
25: No, va a ganar Colombia y Lucho Díaz va a hacer dos goles.
0: Eso, ella sale de una lo que es.
17: ¡Epa! Así es. Llegamos por acá a otra mesa. Cristiano Ronaldo... ¿Hace gol hoy, sí o no?
2: No, no hace gol.
17: ¿Está seguro?
2: Sí, seguro.
17: Bueno, ahí veo la fe bastante. Ahí va, tenemos por acá unos amigos que están repitiendo. Les gustó la vibra futbolera de Tropicana y Centro Comercial Parque Caracolí y están repitiendo. Hoy, Cristiano Ronaldo, ¿hace gol o no?
21: No, esperemos que no haga gol.
17: Uno, hace gol. Aunque sea uno,
25: hace uno.
21: La señora bueno. Manda a decir que a ella le gusta el picho.
0: Muy bien, Alejita, muchas gracias. Vendremos ya de nuevo. Ella es Aleja Sánchez, que al lado de Vivi González están haciendo el recorrido aquí en lo que es la tribuna, en medio de la tribuna, en medio del público, a disfrutar de Colombia. Quiero hacerles una pregunta. 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Faltan 15 minutos para que ruede el balón en Miami. 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
1: 6 y 15.
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0: 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En Tropicana son las
1: 6:16 en Bésame Tropicana.
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0: la tarde con 21 minutos. Saltan al terreno James Rodríguez, capitán de Colombia, y también a su vez Cristiano Ronaldo, capitán de Portugal.
1: El estadio es amarillo.
2: Las combinaciones de los rivales.
1: Sí, señor.
0: Muy bien. Dice J. J. Rodríguez, si tiene información de nosotros para compartir de Portugal. J, información de Portugal, que se nos vino el partido. 6:21, quedan 10 minuticos.
3: Sí, señor, tenemos información de la selección de Portugal. Este es su noveno mundial que disputa en toda la historia la selección de Portugal. Su mejor actuación fue en su debut mundialista ya por el año 1966, cuando terminó en el tercer lugar, liderado esa selección por Eusebio. Y a pesar de ser una potencia europea y haber ganado la UEFA Euro 2016, Portugal nunca ha sido campeona del mundo.
0: Merchandising, sí, claro, que está aquí presente con nosotros de Grupo 500. 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Ronda de marcador, Alejita. Vámonos con marcador porque esto se nos vino. Se nos vino el partido. 6:22 en la tarde. Vamos a la tribuna con el marcador. Compañeros, comprométanse. Cristian de Jota, que no lo he oído. Cristian de Jota. Cuénteme, a ver. ¿Estamos las dados?
4: Un poquito. Ya. Bueno,
0: que quería preguntarle marcador de una vez. Alejita, arranco con usted. Su marcador.
4: De una.
0: Su marcador.
4: Mi marcador ganando Colombia 3-1.
0: Los muchachos, Jota Rodríguez.
3: Gana Colombia 2-1.
0: Está muy fuerte ese micrófono suyo.
5: Es que grita. Jota grita.
0: No, no grite, va.
3: 2-1.
0: Eso, ahí está su tono. Ahí está su tono. Cristian de Jota, polla.
5: Volví. 3-1.
0: Muy bien.
5: Gana Colombia.
0: ¿Quién me cuenta qué han hecho ustedes ahí en la tarima? Un resumencito. Dije que estaban entregando premios, que había público. Bueno, en fin, ¿no?
5: Bueno, en la tarima tenemos dos personajes espectaculares de esa lucha.
0: Permítame, el himno de Colombia.

0: Marcador, marcador de los oyentes en la tribuna del Centro Comercial Parque Caracolía, nombre de Preicfes, Grupo 500. 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En 4 minutos rueda el balón. Alejita, marcadores.
1: ¿Cómo cree que queda el marcador en esa tarde?
2: 2-1 ganando Colombia con goles de Muñoz y de Luis Díaz.
1: Me encanta cuando dan respuestas así, con firmeza.
0: ¡Epa!
1: ¿Cómo creen que queda el marcador esta noche?
2: 2-0.
3: Colombia.
4: 3-1.
1: Vamos por acá a otra mesa. ¿Cómo creen que queda el marcador esta noche? Buenas tardes. ¿Cómo queda el marcador esta noche?
5: 2-1 ganando Colombia.
6: 2-1.
7: 2-1 ganando Colombia.
1: Por acá, ¿qué más dicen?
8: 2-0, mi amor.
1: Eso, gracias. ¿Cómo creen que queda el marcador esta noche?
9: 2-1.
10: 2-1.
1: ¿Por acá?
11: 2-2.
12: 1-0.
1: 3-1. ¿Y gol de quién, mi amor?
11: En Colombia.
1: ¿Sí? Bueno, vamos a ver por acá.
0: Un minutico.
1: ¿Cómo creen que queda el marcador esta noche?
4: 2-1 ganando Colombia.
1: ¿Por acá qué dicen?
7: 2-1 ganando Colombia.
5: 3-0 ganando Colombia.
1: Vea. ¿Cómo creen que queda el marcador esta noche?
9: 3-1 ganando Colombia.
0: Muy bien, con el Grupo Aval le presento a los oyentes a Fabián Blanco, Fabián Reporta, y a Edgar Herrera, el hombre de fútbol con la 12 F12 Radio y TV. Y quiero presentarles a ustedes en el terreno de juego a Cristiano Ronaldo. Máximo goleador histórico, es el máximo anotador de todos los tiempos en el fútbol de selecciones masculinas de su país, superando la barrera de los 140 goles. Es el primer y único futbolista en la historia en marcar en 6 Copas del Mundo. 2006, 2010, 2014, 2018, 2022 y 2026. Ostenta el récord de más goles, 14 en la Eurocopa, y más partidos, 30 en fases finales de Eurocopa. Es el jugador con mayor cantidad de partidos jugados vistiendo la camiseta de su país, superando los 220 encuentros. Hoy, mi Colombia, tu Colombia, nuestra Colombia enfrenta a Portugal. Y Cristiano Ronaldo. 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Vamos al minuto de silencio, muchachos, de Venezuela, por lo ocurrido, ¿cierto?
13: Sí, señor.
0: A ver, aquí está.
14: Seguridad Nacional del Estado Civil.
0: Registraduría. Bueno, aquí estábamos en una información comercial.
15: Un minuto de silencio.
0: ¿De silencio?

0: minuto de silencio por las víctimas que han fallecido en este terrible, o en estos dos terribles terremotos. Fabián Blanco, su impresión entonces finalmente, porque va a rodar el balón. ¿Qué espera hoy de Colombia? ¿Qué espera de Portugal?
1: Espera un Colombia jugando de tú a tú y a un Portugal con la necesidad de salir a sellar el liderato del grupo. Colombia puede aprovechar los espacios que deja atrás Portugal. Y aquí, en el micrófono del Top Gol, don Edgar Herrera.
0: Don Edgar, ¿qué espera usted de Colombia, Portugal? Atención.
2: Vamos por la victoria, donde la pelota en Miami y en el Mundial 2026 ya rodado, director. Vamos con toda.
0: ¡Nos fuimos! Ha iniciado Colombia-Portugal en Bésame y Tropicana.
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0: Edgar Herrera, el hombre de fútbol con la 12F12 Radio y TV. Que Dios nos bendiga, narrador.
2: Así es, y vamos a dedicar con todo el corazón también a nuestros hermanos venezolanos. Ahí estamos, porque somos una nación, saliendo Colombia con la pelota dominada.
0: Atención,
2: con calma.
0: Hay gol en Congo, Uzbekistán, en 40 segundos, ya le cuento.
2: Cuéntenos, se viene ahí la pelota, ahí viene Lucho Díaz, se engancha, el primero. Cuando el Uy en la terraza del Parque Caracolí, y estaba Córdoba entrando en el primer minuto, Fabián reporta.
1: Avisó la selección Colombia, pelota larga de Davinson Sánchez a la espalda del lateral derecho. Luis Díaz le pone el cuerpo, le tira los kilos encima, saca el remate, desvía y vino el rebote, le quedó a John Córdoba por arriba, por centímetros.
0: Atención, son las 6 de la tarde con 32 minutos en Colombia. Segundo minuto, Colombia 0, Portugal 0 y gol anulado para Uzbekistán. Sigue 0-0, Congo, Uzbekistán.
2: Fuera de lugar para Santiago Arias.

0: mundialista en Bésame Tropicana.
1: Aquí va saliendo con la pelota dominada con calma el equipo de Portugal. ¿Cuánto estábamos esperando este partido, director? Amigos y amigas oyentes, ¿cuánto?
2: Desde el 5 de diciembre del 2025.

0: Claro, está abriendo. Cuéntame, Fabián.
1: Si no, que lo diga mi esposa.
2: Congo, Uzbekistán, minuto 3 también, como Colombia, Portugal, ambos partidos 0-0. Grupo K de Quino.
3: Renato va abriéndola por aquí va abriendo hoy. Hay falta. Falta a favor de Portugal, tiro libre. Y Arias dice, no señor, no lo toqué. ¿Quién es la terna arbitral, amigo?
1: El central es australiano. Se llama Alireza Fagani. Lo acompaña George Lacrindis, también australiano. Y Andrew Lindsay, australiano. El hondureño Said Martínez es el emergente.
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3: ¡Ojo con los tiros libres! Los laboratorios que está acostumbrando a hacer. Mira, ahí tenemos la proyección. Viene Portugal. Muy bien el cierre. Ahí está Arias. Con calma la pisa, la lleva y abriendo la pelota para Santiago Arias. De Arias, Arias. Y estamos en el área. Y saque de puerta a favor de nuestra selección Colombia. Minuto 4.
1: ¿Qué más?
5: Sí, señor.
1: Qué mal rechazo de Santiago Arias hacia el centro. Y dirían los técnicos, pilas que si usted se duerme, en el centro lo roban.
2: Minuto 5. Voy a presentarles el marcador a los 5 minutos de juego. 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Les contamos que con el Grupo 500, a esta hora Colombia al minuto 5, 0, Portugal 0 y Congo Uzbekistán 0-0. Les voy a dar las posiciones. Atención, Colombia es líder del grupo, 7 puntos. Segunda Portugal con 5, tercera el Congo con 2 puntos. Y quedaría eliminada porque a nosotros no le alcanza para nada, ¿no?
3: Perfecto, acá hay saque lateral sobre el minuto 5. Se viene puerta. Qué moda ahora lo de las medias, ¿no? Se viene puerta, eso va al área. Allá entra James. Colombia, 5 minutos. Se puede venir el primero. Muy bien buscando a Córdoba cuando queda la imprecisión, el rebote. Aria, le queda Lucho, pegale. Uy, ahí estaba la media volea. Abriendo la pelota, queda nuevamente. Ahora se fue a los cielos de Miami. En la zona media, queda ahí el rechazo por parte de Lucumí. Y Cristiano, apareció el amigo. Acá hay más de uno calladito con los dedos cruzados.
1: Director. Doble camisa, puro doble camisa.
2: Puro doble camisa. Papaya, vino tinto por dentro y amarillo por fuera.
1: Como el aficionado que tenía la mitad de la camisa de Colombia y la mitad de la camisa de Portugal. Ahí lo enfocaron las cámaras hace unos instantes.
2: No, no me diga eso, no me diga así, no me trate así, no me trate así. No, pero hoy no somos Cristiano Lovers, hoy somos Colombia. Narrador, este es el Tropigol. Saludos a la gente en Bésame y Tropicana.
3: Oiga, director, y saludos en San Gil,
2: claro.
3: Curití, Barichara, Pinchote, Socorro. Me encontré varios amigos y dijeron, oiga, qué transmisión la que están haciendo en el Tropigol en Tropicana, director. Full audiencia.
2: Qué felicidad, hombre, qué bueno. Ahí, qué rico irnos para Curití, a disfrutar el puente mañana, Sudáfrica, Canadá.
3: Nos rico. Vamos para el pescaderito. Vamos, bien. Fabián.
1: Voy a pedir permiso.
2: Ya está otorgado, no me preocupes. Vamos.
3: Muy bueno, bien. Ahí cuando hay saque de puerta a favor de la selección Colombia, Fabián.
1: Sí, señor. En estos últimos minutos, Portugal ha intentado tener un poco más la pelota, pero no tiene la claridad necesaria, no tiene profundidad el equipo que dirige Roberto Martínez.
2: Ya arrancaron las bubucelas de Caracolí.
3: Se viene Córdoba, nuestra selección abriendo la pelota. Vamos, James, viene el centro. Rasante. Siete minutos, Fabián.
1: Ese es un remate Nini. Ni centro ni al arco de James Rodríguez. Buena la intención, mala la ejecutón. La ejecución del 10 colombiano desviado por varios metros del arco que custodia Diego Costa.
3: Fabián, me gusta la movilidad que está teniendo James.
1: Sí, está teniendo mayor movilidad tarde de hoy.
2: Eso iba a decir. Portugal. Creo que ahí James por izquierda se logró acomodar y le está dando el espacio a Portugal, narrador.
3: Permítame que se viene Fernández dominando la pelota, abriendo larga. cansa bien.

0: En el centro, acá viene la marca, muy bien del número 22, Machado, obliga a salir con calma y va abriendo ahora la zona medular de Portugal, buscando nuevamente a Fernández, que es el eje. Ahí está con Vitinha, camiseta número 23, imprecisión total, 8 minutos como de desconcentración, Fabián.
1: Sí, pero digamos que en ataque ha tenido un poco más de claridad la selección colombiana con respecto a la portuguesa. Parece que tiene un poco más el balón y mayor profundidad. Está ahí el señor Infantino y al lado de él el secretario de Estados Unidos, Marco Rubio.
0: Saliendo con la pelota dominada en zona media, Vitinha. Viene la rotación en defensa, con calma, abriéndola y vuelvo y le digo, ¿sí ve? Está. Trota, la recupera ahí. Portugal viene, el cambio de frente, la marca de Santiago Arias. Con calma, la lleva, dominando y viene muy bien el cierre. De ahí está el jugador portugués, Méndez. Cuando hay tiro de esquina, dijo que no. Bueno, Fabián.
2: ¿Hay o no hay tiro de esquina?
1: Para bien, mí cuidado. Había tiro de esquina, le cuento.
2: Bien Arias, bien Arias, bien Arias. Bien Arias.
1: Señor, aguantó a Nuno Méndez. Sí, sí señor, a Nuno Méndez.
2: Sí.
1: El número 25, lateral izquierdo. Y lo aguantó hasta último momento, no le permitió centrar. Bien el paisa Santiago Arias ahí.
0: Están peloteando la espalda de Arias, ¿no?
1: Sí, señor.
0: Acá la lleva, va saliendo Arias, con calma, camiseta número 12, apoyándose con Davison Sánchez, está buscando el tiempo y el espacio, Camilo Vargas abriendo la pelota, con calma, ahí va, saliendo Lucumí, apoyándose con Puerta.
2: Atención, hay gol, ahora sí,
0: gol
2: de Uzbekistán, hay gol de Uzbekistán.
1: ¿De quién?
2: Uzbekistán. Ya les contamos los detalles.
0: Moviéndose la tabla de posiciones. A ver para qué grupos y parejitas se van. Oiga, qué chévere, ¿no? Tener las parejitas. Cuando viene ahí la selección Colombia apoyándose el centro. Cuando queda la pelota con el ping-pong-pal por los aires en el estadio de Miami. Queda la pelota muy bien para John Arias. Todavía no establecen. Entrando Vitinha. Queda la imprecisión y va abriendo muy bien allá para Lucho Díaz. Recuperando el jugador Neto. Y se apoya con su defensa Rubén Díaz. Hace la rotación con Renato, camiseta 13. Viene el señor Méndez haciendo rotación en defensa. Derecha, izquierda, izquierda, derecha. Colombia adelanta las marcas. Ahí está haciendo la rotación nuevamente con Díaz. Muy, muy, muy, muy sigiloso.
1: Sí, muy. A diferencia. Sí, Muriel.
2: Adelante, adelante. Fabián reporta.
1: A diferencia de los dos partidos anteriores, Colombia no tiene tanta presión, tanta intensidad en el último cuarto de cancho. Y me parece que Colombia aguanta un poquito más, un poco más atrás a la selección de Portugal.
2: La hace salir en defensa precisamente a la selección portuguesa. Miren que incluso este hombre le dice a Portugal, bueno, venga, vamos un poquito. Joao Félix le dice, ve, subite un poquito, buscale a la espalda a Arias a ver si le ganás. Hay gol, atención que hay gol de Shomurodov para Uzbekistán, que al minuto 10 se pone 1-0 arriba frente a la República del Congo.
0: Bueno, señores, les tengo una pregunta. Colombia, el empate va bien.
1: Sí, tranquilo. Claro que sí. En este momento el rival de Colombia es Ghana el día viernes, ¿no?
2: Sí. Yo lo veo relajadito, yo lo veo tranquilo. 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
2: Gol, este es un gol del Play Colombia, este es nuestro momento, vamos a demostrar todo lo que sabemos porque en esta copa vamos a brillar. 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
0: Vamos, vamos, ahí va James Rodríguez abriendo la pelota con puerta. James, puerta, puerta, James. Abre muy bien con Lucho Díaz, está por el costado de Oriente. Viene, interioriza, ahí está con James. James dominando la pelota con puerta. Totalmente replegado el equipo de Portugal. Viene abriendo ahora con Luchito. Luchito está muy solo. Se está proyectando Machado, pero prefiere apoyarse con James Rodríguez. Viene haciendo la rotación. Vamos, Santiago, Santiago Arias saliendo con calma. Viene el apoyo de su compañero Arias, ahora con Davinson Sánchez. Portugal esperando, Sánchez ganando la posición, viene el pase de profundidad, se viene el primero de Colombia, con calma Luchito Díaz, abriendo James Rodríguez, pierna izquierda nuevamente apoyándose con Lucho, la pisa, la lleva, muy bien, haciendo la rotación, abriendo el espacio para Arias, larga, larga, larga, apoyándose y alcanza, viene el centro y la deja ahí con calma Arias, Santiago Arias. Apoyándose con el jugador Córdoba. Viene saliendo, vamos, vamos al centro. Santi, vamos. Vamos al centro, vamos al centro, vamos al centro. Puerta, puerta, puerta, puerta, puerta, pegale. Enviado pierna izquierda, Fabián, cuando está aquí el público en Parque Caracolí.
1: Sí, señor, en casi 14 minutos, la mayor posesión en el partido para la selección colombiana. De un momento a otro, Colombia movió por izquierda, por derecha, la tocaron casi todo, rompió las líneas de presión el joven Davinson Sánchez, pero no encontró un receptor claro en esa pelota. Termina con un remate desviado de Gustavo Puerta, pero bien Colombia en la intención de tener la pelota.
2: Atención, son las 6 de la tarde con 45, vamos 14 minutos. Saca Portugal, Colombia 0, Portugal 0 en el Tropigol. 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Colombia 0, Portugal 0, Congo 0, Uzbekistán 1. Ya les doy de una vez cómo queda entonces el grupo. Atención, Colombia líder 7 puntos, Portugal 5 puntos, Uzbekistán 3 puntos, tercera.

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1: La tenencia de la pelota, el equipo de Portugal, ahí está el jugador Neto, apoyándose con Vitinha, tratando de filtrar, Colombia muy bien, armando la línea de cinco, y ahí viene Puerta haciendo la presión, James Rodríguez, el jugador Córdoba, camiseta número 9, pase filtrado, está abriendo la cancha totalmente Portugal, ahí la lleva con calma el jugador Neves, apoyándose ahora con Fernández, Fernández, rotación, y no me toques que yo no te toco. A Portugal, ¿será que le interesa ganar el partido para encontrarse con Argentina, Fabián?
2: Parcialmente ese cruce es contra Croacia, ¿no?
1: No, pero llegarían hipotéticamente con Argentina. Ah,
0: claro, en esa zona, porque por esa zona es que encontramos a Argentina, lo que quiere decir el narrador.
2: Ah,
0: ¿no?
2: Ok.
0: Sí, que empiezan, porque todo el mundo sí ha estado haciendo ese cálculo. Yo sí entiendo.
2: Oiga, está metiendo como mucho morbo el narrador, ¿no? Quiere ver un Messi contra Cristiano.
0: Ay,
2: nuevamente.
0: Dios mío, tan ligero.
1: Acá se viene Portugal, muy bien ahí saliendo Lucumí, Sánchez, ahora viene Arias, viene transportando, saca la línea medular, muy bien, se viene con Córdoba, acá al Parque Caracolí, gritando Córdoba, Córdoba, pegale, pegale, pegale, pegale, pegale, pegale, la mano, el rebote, ahí viene James, 1, 2, 3, pegándole a Lucho Díaz, uy, tiro de esquina, a favor de nuestra selección, Fabián.
2: Lo tuvo Colombia, desborde por derecha de John Córdoba, lastimosamente el balón le queda un poco atrás, ahí era el primero de Colombia en ese remate cruzado.
0: Me gustó la personalidad de John Córdoba, no la centró, iba derecho, buscaba, tenía que tirar al arco y lo hizo, así es, esa es la sangre de goleador.
1: Tiro de esquina y Costa se convierte en la figura por el momento.
0: Aquí le canto el tiro de esquina.
3: ¡Oh! Aquí. ¡Oye! ¡Aquí va medio gol!
1: Se viene Colombia, cobra en corto área. Nuevamente Costa. Queda la pelota en rebote. Permítame. Sánchez le pega de media distancia. Queda el rebote que dijeron fuera de lugar.
2: Fuera de juego. Sí, señor.
0: Gol en el otro partido. Minuto 17. Hay gol. Gol del Congo. Ya les canto los detalles de Natanael Mbuku. Mbuku. Buku. Buku, Buku. Ah, la tuvo, hombre, John Arias. Buen centro, salió Joao Neves enredado, ¿no?
1: Oiga, de lo que nos vamos saliendo,
0: Costa,
1: ¿no?
0: Costa, perdón, Diogo Costa, que salió enredadito. Bien, bien, bien, Colombia, bien, Colombia presionando. Colombia es más que Portugal. Fabián reporta el minuto 17.
2: Me repite que aquí un momento me quedé sin... ¿Sin retorno o relato, director, por favor?
0: Que al minuto 17, ya para ajustar el 18, vemos a Colombia siendo más que Portugal.
2: Totalmente. En la cancha ha demostrado Colombia tener mayor presencia ofensiva, mayor profundidad y mayor solidez defensiva.
0: ¿Sabe qué me gusta de esta Colombia ahora que ya está atacando Portugal? Que no pierde su idea de juego a pesar de los cambios. Fabián, ¿qué opina usted?
2: Es que la idea de juego está totalmente clara. En los 11 dispuestos que hoy ha interpretado el técnico Néstor Lorenzo.
0: Qué bien, permítame, narrador, vamos a cantar el gol al minuto 17. Empata Congo, Natanael Mbuku con Betplay en Tropicana y Bésame.
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0: Ay, no puede ser. Autoriza por
1: juez. Permítame que va saliendo John Arias. John Arias, hay falta. Y dijo Pagani que no. ¿Qué le estaba diciendo ahí en el banco de juego, no?
0: No entendí. ¿De qué estaban hablando?
1: Estaba llamándole la atención al banco de juego, sí. Hablando con Néstor Lorenzo.
2: Oiga, tal vez le dijo que la camisa tenía que lavarla.
0: que Sabino Tinto lo confundían de Portugal, que le pusieron las 7. Oiga, anularon el gol del Congo. Es que se está demorando demasiado el VAR. Fui paciente, esperé 2-3 minutos y de un momento a otro, pasados 3 minutos, lo anularon. Sigue ganando Uzbekistán 1-0.
1: Va saliendo Portugal con la pelota de profundidad. Ahí a la camiseta número 11, Félix. El rechazo de Colombia, un tanto inseguro. Viene Puerta, Puerta, le queda muy bien a Sánchez. Puerta tomando la pelota, la calma. Viene Santiago Arias, Arias apoyándose ahí con Arias. De Arias a Arias, Félix, Félix, ahora Joao. Adueñándose de la pelota y la imprecisión, Fabián, en zona media.
2: Sobró John Arias a sus rivales entre tres jugadores, intentó tirar un lujo y salió realmente maltrecho ahí de esa posesión de Colombia.
6: Pero viste la sobradez de Puerta, dándole la espalda a Joao Félix y ganándole la...
2: Muy bien. Oye, y como aquella película de nuestra niñez, los dioses deben estar locos. ¿Y vio cómo corrió James a presionar la salida de Portugal?
6: Así es.
1: Es el partido, es el partido para James. Se viene la pelota dividida. Saliendo Camilo Vargas a las manos. Ahí con calma, minuto 20, nuestra selección Colombia 0, Portugal 0. Mire quién está ahí, Fabián, Gloria, ¿qué recuerdo le trae?
2: Gloria Estefan y Emilio Estefan.
6: ¡Ah, qué belleza, hombre! ¿Ah? Que le hagan fuerza a Colombia, como latinos, eso volea la mano y a mi canto. Colombia. Se recuperó después de estar en silla de ruedas y regresó a los escenarios, ¿no?
7: Colombia, tierra querida.
6: Minuto 21, Colombia 0, Portugal 0. 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
1: James Rodríguez, pierde izquierda, muy bien habilitando Arias. Le va a pegar Arias. La pelota cruzada, tiro de esquina. Se salva Portugal.
3: Oye,
1: Fabián reporta.
3: Aquí va medio gol. Tiro de esquina en el Tropigol Mundialista.
1: Oiga, la pelota salió por la lateral. Viene James Rodríguez.
6: Era el gol de Arias.
1: Muy bien, con calma. Ahí James, pierna izquierda. Ahora está por el costado de Occidente. Me gusta la movilidad que tiene James Rodríguez. Se viene a presionar. Va saliendo Félix. Félix con calma. Ahí está Vitiña, camiseta número 23. Viene la pelota de profundidad. Y Cristiano, no lo he visto, señora.
6: No lo ha mencionado, narrador. Y James perdió el balón, Fabián reporta, y se fue a buscarlo de inmediato, como un soldado.
2: Por eso le decía que los dioses deben estar locos. Habitualmente no hace eso James Rodríguez. ¿Será que apostó la litro con Cristiano? Y usted sabe que uno por una litro se hace partir las piernas, ¿no?
1: Oiga, lo invocamos. Dejémoslo quieto. Tiro libre a favor de Portugal.
6: Ahí lo sonó John Arias. Muy bien.
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6: Yo los veo tranquilos con el empate, Fabián reporta, ¿sabe? Portugal.
2: Yo la verdad veo que Portugal no intenta despelucarse ya mucho. Ahí va a patear Cristiano Ronaldo desde unos 35 metros aproximadamente. En el micrófono del Tropigol de Tropicana y Besagol es don Edgar Herrera.
1: Oiga, cuidado con la laboratorio. Han hecho tres jugadas muy, muy interesantes. ¿Cuántos metros, director, le pone a ese cobro?
6: A los 35 que dijo Fabián reporta, por supuesto, aquí.
1: Perfecto.
6: Los Cristiano Lovers.
1: Cristiano le pega las manos de Camilo. Tú tranquis, que Camilo está fresco, director.
6: Eso es. Muy bien, la encajonó y la aseguró.
1: Se viene, permítame que esto es de tome y dame. Sí. Ahí estaba Córdoba cuando está tomando el dominio de la pelota. Arias, muy bien con James Rodríguez, que ahora está en la zona media. Los dioses están locos, dice Fabián. Viene Lucho Díaz nuevamente para James. Me gusta el partido que está haciendo James.
6: Hace tres
1: abriendo
6: minutos
1: para Arias.
6: La baja. La tocó a Luchito.
1: Muy bien, ahí viene. La imprecisión. Cuando hay saque lateral a favor de Colombia, Fabián.
6: Qué bien por James.
2: Sí, está jugando bien James. Bien. ¿Sabe por qué? O puede ser un argumento, Muriel. Porque la verdad, Portugal no presiona mucho.
6: Claro.
2: A diferencia de Uzbekistán y Congo, James tiene mayor libertad, mayor tranquilidad para manejar la pelota e intentar filtrarla. Minuto de hidratación aquí en el Tropigol de Tropicana.
6: Oiga, director, tome su hidratación, vea la de nosotros. Eso. Y aprovecho con Alejita Sánchez en la tribuna del Estadio del Tropigol. La pregunta es, ¿quién va a anotar el gol de Colombia? ¿Quién es el primero? ¿Quién es el primero en anotar hoy?
8: ¿Quién va? Luis Díaz.
9: Luis Díaz por acá. ¿Listo? Estoy preguntando de una. ¿Quién anota el primer gol de Colombia? ¿Qué? ¿Quién anota el primer gol de Colombia? Lucho Díaz.
6: Bien, Luchito.
10: Lucho.
9: Primer gol de Colombia. Lucho. Le tienen fe. Hola, buenas noches. Primer gol de Colombia. ¿Quién lo hace?
11: Lo hace Luchito Díaz.
12: Lucho Díaz.
9: Hola, primer gol de Colombia, ¿quién lo hace?
13: Lo hace John Arias.
9: Por acá, ¿quién hace el primer gol?
11: Lucho Díaz.
14: Luis Díaz.
9: Oiga, tiene fanaticada Luis Díaz.
6: Sí, todo el mundo está viendo la de Luchito.
9: ¿Quién hace el primer gol en la, de la selección?
6: Viendo el partido.
11: Cristiano.
9: No, pero es Colombia.
6: Es que él es Cristiano Lover.
9: Hola, ¿quién hace el primer gol de la selección Colombia? ¿Quién hace el primer gol?
6: Lucho.
15: De Colombia, Lucho.
9: Lucho Díaz.
6: Listo.
9: ¿Quién hace el primer gol? Lucho Díaz.
16: El central. Davison.
6: Ah, Davison Sánchez. Vea usted, vea, le puso Davison. Alejita, esta pregunta más difícil, pero tenemos tiempo aquí en la hidratación. Y es, si usted ve por ahí unos caballeros o damas que quieran opinar de cómo ven a Colombia, cómo la han visto.
9: Ok, por acá. ¿Cómo ve la selección Colombia? ¿Cómo creen que está jugando?
17: Está jugando muy bien. Solamente le falta el último puntico para hacer el gol, pero está jugando muy bien. Está jugando muy bien. Creo que estamos ahí. Estamos controlando el partido. Portugal no tiene nada, no tiene nada.
9: Bueno, ¿cómo? Por acá hay un señor que alzó la mano y dijo, yo quiero hablar. ¿Cómo creen que está jugando la selección Colombia?
16: Extraordinario. Le falta el toquecito. Hay que un poquito de serenidad para poder concretar el gol, y está que llega, porque está jugando muy bien, se está comportando muy bien los muchachos.
9: Para que llegue el gol, ¿usted cree que debe haber algún cambio?
16: Normalmente siempre creemos en Juanfer. Juanfer debe entrar a organizar, a armar y a tirar adelante para que Lucho corte a la meta.
6: Hoy no me saque al muchacho, me haga esa foto, míreme esa postal, ¿ah? ¿Eh? Mire, para el mundo, bonita. James y Ronaldo, por Dios, claro. Se me pusieron los pelos de punta, Fabián.
1: Es un partido especial.
6: No, Fabián, no, esto que nos está regalando hoy el fútbol es emocionante.
1: En cambio, a mí se me pusieron los pelos de punta con la señorita que salió después.
6: No, yo no. Uy, vea esto, santandereana, tiene pinta de cucuteña, ¿sabe? Uy, no.
1: Ellas son más bravas.
6: Ay, qué postal la que nos... Mirando a las cámaras del mundo, James, que se lo merece. Y Cristiano Ronaldo, que lo ha logrado. Bueno, yo creo que James hoy va a hacer gol. Yo creo que James va a hacer gol hoy.
1: Vamos a hacerle la fuerza, precisamente.
6: Sí, arrancamos de nuevo.
1: Abriendo la pelota, estaba ya en el círculo, en la zona media. Cristiano bajando la pelota. Esa es, director.
6: Viene la cábala, viene Diomedes.
1: Esa es la cábala de Tropigol.
6: Me uno al oyente, este Portugal no tiene nada. Uy, perdió el balón Cristiano muy fácil ahí con Arias. Edgar Herrera, el hombre de fútbol con la 12F12 Radio y TV. Y Fabián reporta aquí en el Tropigol de Bésame y Tropicana.

0: Viene ese pase, el pase, el cambio de frente, James Rodríguez apareciendo la magia. Allá, camiseta número 2, ahora Machado para Luchito, Luchito para Arias. Aquí tenía James, está solito James. James está solito, nuevamente para Arias. Veo a James solo, se estaba proyectando. Sí, señor, esa es la cábala, director. Se viene el gol de Colombia. Va saliendo Sánchez, abriendo para Santiago. Santiago el centro, la para. Viene la marca ahí de Joao Félix. Con calma, viene la imprecisión y va saliendo. Con calma, muy bien el cierre de la Selección Colombia, director.
1: Excelente cómo llega la Selección Colombia en sus cambios de frente. Me gusta eso, que no solamente tiene una opción para salir en uno de los dos laterales. Bien, bien por Santiago Arias en el quite también. Que se oiga una sola voz, que viva la
0: patria mía. Nuevamente apoyando ahí la pelota con calma la Selección Colombia. Portugal, Fabián. Tú tranqui, ¿no?
2: Pero tiene jugador de jerarquía, pilas, que esos en cualquier momento aparecen y cambian el rumbo del partido.
0: Ahí está Fabián Reporta haciendo los comentarios, el análisis en el Tropigol, en Tropicana y Bésame, desde la terraza del Centro Comercial Caracolí. Pelota de profundidad, se viene James, muy bien el cierre, camiseta 13.
1: Hablaba mucho ayer en la rueda de prensa de los números, que si le prestaban atención o no a los números. Bueno, pues la atención, que con este resultado Colombia jugaría el 3 de julio, próximo viernes a las 8:30 de la noche frente a Ghana, primera del grupo. Y Portugal jugaría con España el 2 de julio, con Croacia. Ya le doy la fecha, el 2 de julio.
0: Tiro de esquina, tiro de esquina, director.
1: Jueves a las 2 de la tarde.
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0: ¡Ay, otra vez! Oiga, Fabián, ¿qué hacemos con eso, ah?
2: El VAR cambió la decisión del central australiano, Fagani, y le dijo no. La sacó el jugador de Colombia.
1: Que se puede hacer esto con el VAR, ¿no?
2: Sí.
1: Esto y la jugada inédita de desanular o anular una tarjeta amarilla, que también se puede, ¿no?
2: Sí.
1: Que se ha visto en este mundo.
0: Permítame, que se viene ya Cristiano Ronaldo y había fuera de lugar. Sí, señor. Lo vi en fuera de lugar completo. Lo que digo, ojo, Fabián. Pelota a profundidad y puede marcar la diferencia.
2: Sí, un par de pasos. Adelantado el portugués Cristiano Ronaldo y el hombre sacó el remate al primer palo, bien controlado por Camilo Vargas.
1: Ahí le intentó quemar las manitos a Camilo. No. Está, oiga, muy firme Camilo hoy, ¿no? En las que ha tenido.
0: La seguridad.
2: Colombia juega bien.
1: Sí.
0: Director, me estaba acordando de Gloria Estefan ahorita que la vi. Sí. Y en el otro lado está jugando Congo. Pero de Gloria Estefan me acordé de Conga. En una de esas, ahorita que suene.
1: Casi le sale en rima, narrador. Véalo.
0: Uy. Me imagino a Fabián bailando.

0: Adelante, narrador. Colombia jugando muy bien, parada frente a Portugal.
1: Fabián, ¿qué tal esa jugada ahí de James?
2: Una falta de Rubén Díaz, el hombre del City, sobre James Rodríguez, le cayó de atrás. Bien determinada, no era tarjeta amarilla, no. Una falta normal.
0: Muy tranquilo, muy relajado Portugal. Yo ayer veía los partidos, Fabián, y sacaba una conclusión, es que el formato de esto permite esa tranquilidad. ¿Usted vio esa, claro, pasividad?
2: Sí.
0: Esa pasividad con la que jugó.